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0: por ahí va siendo. Lindo sasito.
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1: Echábamos de menos esta sintonía que ya ha vuelto a sonar en la emisión de Radio Carnaval Canarias, Factoría de Carnaval y Canal 13 de Canarias. Muy buenas, bienvenidos, bienvenidas a una nueva temporada de Gran Canaria en Carnaval. Este espacio donde principalmente lo que queremos hacer es poner en valor a la gente que hace nuestro carnaval y al carnaval, no solo el de Gran Canaria, al de toda Canarias, porque al final la esencia está presente en cada una de las islas. Y para acompañarme en esta nueva temporada,

0: de una operación y de una caída que de una caída que sufrió. Y desde aquí le mando un fuerte abrazo, Rubén, y recupérate pronto, que queremos verte en este programa.
1: Vamos a hacer todo lo posible para que Alejandro, allá donde esté, pues se sienta orgulloso del trabajo que estamos haciendo.
0: Lo está, lo está.
1: Y por supuesto, vamos a seguir acompañando a Rubén Brito en su recuperación, porque hoy en día con el móvil nos tendrá cerquita y podrá disfrutar de cada uno de los programas. Así que pues este programa de hoy, en cierta medida, está plasmado, impregnado de la esencia de estas dos personas tan importantes para todo el equipo de Radio Carnaval Canarias y Factoría de Carnaval. Pues la dinámica de este programa va a ser muy parecida a la que hemos venido realizando en la temporada pasada. Vamos a poner en valor nuestro carnaval, a las personas que hacen nuestro carnaval, pero también vamos a poner en valor la historia más reciente de nuestro carnaval. Hay que recordar que nuestro carnaval se recuperó en el año 1976, y hablamos de Las Palmas de Gran Canaria, por ejemplo, y sufrió un cambio de era en el año 1994 a raíz de unas incidencias en la celebración de las galas en la playa de Las Canteras. Y podemos decir que ha habido una nueva era, que es el carnaval 95 en adelante, que es el que mucha gente recuerda. Y por eso mismo vamos a seguir recibiendo en nuestros estudios a las personas que han vivido la vieja era y la nueva era. Y para poder transmitirles a ustedes esa esencia, pues lo mejor que es, pues recordarlo de viva voz y con nuestro archivo, que para eso estamos trabajando lo duro, que es la digitalización de cada uno de las galas antiguas, de las murgas, de las comparsas. Un trabajo arduo, Pepe.
0: Sí, la verdad, arduo, duro, porque claro, nosotros no somos una emisora capitalista, porque que tenemos perras, no tenemos perras.
1: ¡Somos comunistas!
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1: Pues 626 26 26
0: 15.
1: ¿Se te acuerda? Te lo he cogido de sorpresa. Pues Pepe, vamos con la memoria de nuestro carnaval y empezamos con esto.
0: Adelante con ella.
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1: Nuestra memoria nos va a trasladar hasta el año 1998. Es más o menos reciente, pero ya hace uno, para nosotros es más o menos reciente. Para un pibe que haya nacido en el año 2000 y que hoy en día tenga 26 años, esto es antes de la prehistoria.
0: Yo no había ni nacido.
1: Pues hoy vamos a traer esas pinceladas del año 1998, pero vamos a ir a un acto especial, Pepe, al que nosotros hemos criticado muchas veces cuando se le ha dado poco valor, pero es un acto que creemos que es importante.
0: Pues sí, es el inicio de la fiesta, es el pregón. El pregón lo vamos a situar en el año 1998, como bien dice, y es el pregón de la parranda Cuasquía. Los pregoneros fueron los de ese año, un pregón que fue el cuarto dirigido por Paco Rubiano y un servidor, y que nosotros teníamos la filosofía de implicar a los políticos de turno, o sea, al gobierno municipal que estaba en esa época. Nosotros los implicábamos siempre en nuestros eventos, y en el primer evento donde los cogíamos era siempre en el pregón. Los vestíamos y los implicábamos, tanto con la obertura donde se hacía la pequeña obertura donde presentábamos a las candidatas y los pregoneros. Pero mejor, más que hablarlo, mejor que verlo.
1: Sí, verlo. Estamos hablando de que esto fue el año del Carnaval Universal.
0: Carnaval Universal.
1: ¿Ustedes se acuerdan de esa canción de Armonía Show que dice Carnavales del Mundo? Tararara. Pues ese año fue la canción alegórica del carnaval. Okay. En un concurso que se hizo meses antes. Yo no recuerdo si este fue en Infecar o fue en La Ballena.
0: En La Ballena.
1: Pero era el concierto una especie de concierto que organizaba Cadena Dial, un concurso con Cadena Dial, donde se elegía a la canción.

0: alegórica del carnaval de este año. Harmonía Show con el gran Miguel al frente, era la canción alegórica, ese carnaval de los marcianitos, porque era el carnaval universal, se veía parte de la alegoría y del escenario, esas piedras de mármol de Superman, de sí. O sea, el carnaval universal.
1: La letra era de Gerson Galván,
0: sí. De Gerson Galván, imagínate. Pues vamos a revivir ese pregón de la parranda cuasquilla.
1: Vamos para allá.

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0: Bueno, retomamos nuestro programa, Pepe, y lo vamos a hacer recibiendo en unos segunditos a nuestro invitado de hoy.
1: Un invitado, un gran amigo del programa, y que sigue siendo y será siempre un gran murguero, una gran persona.
0: En unos segundos vamos a hablar con él, pero sí queremos decir que no podemos empezar una temporada en Radio Carnaval y en Factoría de Carnaval sin recibirlo, ya sea en este programa o en cualquier otro programa de la casa. Vamos con la entrevista.

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1: Bueno, pues estamos hablando, por supuesto, del presidente de la Federación Insular de Grupos del Carnaval, el presidente de las Murgas en Las Palmas de Gran Canaria, como mucha gente lo denomina, Kevin Benítez. Kevin, muy buenas tardes, bienvenido, buenas noches, buenos días.
2: Muy buenas, encantado siempre de estar aquí, como en casa, como siempre.
1: Como en casa, ¿eh?
2: Sí.
1: Además, eso es lo que pretendemos con nuestra radio, con nuestra tele, es que la gente la sienta suya y que cuando venga a los estudios, pues que sientan que está visitando el salón de su casa, el comedor de su casa y hasta su dormitorio, si hiciera falta, Pepe.
3: Sí, la verdad que sí, que nos tenemos que sentir todos como en casa, porque el carnaval es de todo y de todo estamos unidos para eso.
2: Exacto, exacto.
1: Bueno, pues te decíamos que no podemos empezar una temporada sin charlar contigo, porque estamos ya en el mes de octubre, son meses previos de mucho trabajo de cara al carnaval 2027 y por lo tanto, pues tenemos que ponernos un poquito al día con esas cosas que se han ido tratando desde la finalización del carnaval, por allá en el mes de marzo, febrero, marzo, abril
2: sí.
1: Hasta ahora que estamos en octubre.
2: Sí, la verdad es que estamos ya en la recta final. Es verdad que el carnaval, y ustedes lo saben mejor que nadie, no para nunca, y hablábamos ahora de terminar en abril y ya en mayo prácticamente empezar los proyectos del año siguiente, por tanto ya esto es una carrera de fondo durante todo un año, pero sí es verdad que cuando ya se acerca el mes de octubre, pues ya empiezan los nervios y empieza ya pues los últimos detalles para un proyecto que encima este año tiene que presentarse casi antes que nunca, porque tenemos un carnaval bastante tempranero.
1: ¿Cómo ha sentado eso a los colectivos, el tener este carnaval tan tempranero?
2: Pues siempre, a ver, lo que te hace simplemente es mover un poquito la organización. Como digo, los grupos ya son maquinarias que trabajan todo el año. Sí que es verdad que antes teníamos a lo mejor algún parón más, pero es verdad que con los carnavales de fuera de Las Palmas de Gran Canaria, que ya casi se prolongan hasta el mes de abril, pues ya te obliga prácticamente a en mayo empezar el siguiente, por tanto no se para, sobre todo las directivas, el murguero y la murguera sí, pero son maquinarias que ya funcionan y al final terminas adaptándote un poco a la fecha que toque ese año. Sí es verdad que hemos tenido años, agradecemos siempre que el carnaval sea lo más tarde posible, porque es tiempo que ganas, pero como no es la primera vez que sucede, pues ya los grupos tienen la maquinaria perfectamente engrasada para poder llegar a tiempo.
3: Además, el murguero que es de tiempo, que lleva tiempo en murga, ya sabe que cada 4 años casi, pues cambia.
2: Claro.
3: Estamos en Navidad comiendo polvorones y saliendo con los polvorones a la calle en carnaval.
2: Las lentejuelas del fin de año también para el disfraz, prácticamente.
3: Manda la Semana Santa, y si la Semana Santa se adelanta, pues es una faena para nosotros, los costaleros de puta madre.
2: Exacto.
3: Pero el murguero tendrá que aprender un poquito más, pero sí, más o menos.
2: Pero bueno, es importante eso, sobre todo lo que decíamos, ¿no? Que esa maquinaria prácticamente ya no para y los equipos están consolidados. Es verdad que estamos llegando a puntos de madurez en murgas que son muy importantes. Y eso al final hace que llegues más preparado al carnaval, sea cual sea la fecha.
3: El hándicap que tiene en adelantar el carnaval es que las presentaciones son mucho antes.
2: Sí.
3: Y entonces ya tiene
2: el
3: límite, ya uno
2: llega, va. Ahora el mes de octubre ya prácticamente no distingues Navidad de carnaval, prácticamente. Sí. Y bueno, ahí están las presentaciones de los grupos que empezarán desde la primera hasta el 12 de diciembre. O sea que ya estamos hablando de prácticamente pasado mañana.
1: Sí, sí. Y bueno, por la parte que me toca, yo presento a Los Estaré el día 19 de diciembre. O sea, apenas 5 o 6 días antes de Navidad.
2: Sí.
1: O sea que se podrán imaginar. Yo voy a ir así en plan.
3: Todavía no ha llegado Papá Noel y estás tú en la.
1: Ya yo soy Papá Noel. Ya yo el tamaño que tengo ya quiere palabras de Papá Noel.
2: El catering de las presentaciones con turrón. Eso es así.
3: Y peladilla.
1: Había un poquito de susto también, porque, claro, hay que decir que Santa Cruz de Tenerife retrasó una semana su carnaval respecto a la fecha en la que teóricamente lo tendría que realizar. Y entonces, claro, Las Palmas de Gran Canaria siempre va un poquito a caballo de lo que sucede en Santa Cruz de Tenerife, no por otra cosa, sino porque allí el carnaval siempre empieza una semana antes. Pero claro, si este año empezaban una semana antes, prácticamente estaríamos hablando de que el día 10 de enero estaríamos ya con la presentación de la gala inaugural, después el concurso infantil. Entonces
3: pegado al Día de Reyes.
1: Pegado al Día de Reyes. Entonces ellos han movido fichas. Entonces, claro, al mover esa ficha...
3: Ficha y fecha.
1: Aquí se creó una incertidumbre, ¿no? De, oye, ¿qué va a pasar?
2: Sí.
1: Y al final, pues, prácticamente los comienzos de los dos carnavales capitalinos están solapados. Ha sido un rompecabezas. Yo me imagino que para, por lo menos para Las Palmas de Gran Canaria, porque Santa Cruz de Tenerife si tiene una cosa es que estas son las fechas y se acabó. Las Palmas de Gran Canaria, que empieza a posteriori, siempre intenta encajar los actos principales para que también tengan protagonismo respecto al nivel mediático, ¿no? Las retransmisiones de la gala, de los concursos, etcétera, ¿no? Todo el mundo quiere la televisión canaria.
3: Intentar que no se pisen los actos importantes de una isla y con la otra, para ya últimamente ya se pisan.
2: Sí, al final es un como una especie de entente cordial, ¿no? Ahí no nos pisemos los fregados. Y está bien porque también permite al público poder disfrutar, ya sea yendo o incluso a través de la televisión, o incluso por temas de visibilidad, porque al final, por ejemplo, las murcas también cantamos para que nos vean, y si puede ser en el parque, pero también en la televisión, pues mejor. Entonces esa no coincidencia pues nos permite la visibilidad de los dos carnavales y también disfrutar de ambos para el público en general. Sí que es verdad que este año ocurre una paradoja. Siempre el concurso de Santa Cruz de Tenerife es previo al concurso de Las Palmas de Gran Canaria, el concurso de murgas, la semana antes justo, y este año se viran las tornas. El concurso de Las Palmas de Gran Canaria será primero, y el concurso de Santa Cruz de Tenerife, si no me equivoco, por lo menos por lo que yo tengo entendido, será después. O sea que este año tomamos la delantera en Las Palmas de Gran Canaria con el concurso de murgas arrancando.
1: Eso desde mi análisis mediático puede generar incluso para la televisión mayores niveles de audiencia. Porque, claro, cuando la gente del concurso de murgas de Santa Cruz de Tenerife ha hecho ya su concurso, a la siguiente semana ya están metidos en la vorágine de otros carnavales, incluso hasta un poquito hastiados, ¿no? Del propio carnaval, claro. De los ensayos, etcétera. Este año, primero Las Palmas de Gran Canaria, allí la gente estará un poquito más relajada con los nervios de los ensayos previos a su concurso, pero con más tiempo también para poder ver
2: lo que pasa aquí.
1: O sea, que era lo que pasaba aquí antes. O me equivoco, o aquí los murgueros de Las Palmas de Gran Canaria no se pegaban el concurso entero de Santa Cruz de Tenerife.
2: Aquí nos vemos.
1: Murgueros y murgueras.
2: Aquí yo me gustan las murgas, de verdad que coincide justo esa semana previa a tu concurso, entonces al final termina en los parones de los ensayos, encendiendo la tele en el local y tal. Pero después sí es verdad que gracias a las tecnologías pues ves los vídeos y lo puedes ver entero. Y
1: gracias al final, a Murgas Canarias.
2: Y encima eso, llevas todo un año esperando el carnaval, pues quieres ver carnaval, ¿no? Pero es verdad que se da esa paradoja este año de que... Y encima los concursos de murgas, por ejemplo, el concurso de murgas infantiles en Las Palmas de Gran Canaria es el 23 de enero. Estamos hablando de que prácticamente es el primer acto de concurso que se va a producir en Canarias, con todo lo que eso conlleva cuando hay ganas de carnaval, ¿no?
3: Este año la ventaja que tenemos es que Las Palmas se mete con Tenerife antes.
2: Sí, entonces, este año no puedes decir que copiamos nada, ¿no?
1: ¿Hay ganas, se perciben ganas en el colectivo de las murgas del Carnaval de Las Palmas de Gran Canaria de afrontar este Carnaval 2027?
2: Sí, siempre hay ganas. Y lo decía antes, y justamente el otro día lo estaba hablando con la directiva, que estábamos organizando el encuentro de la Naval, que será en unos días, y estamos notando, aparte de esas ganas, hablaba eso de cómo los proyectos están engrasados, ¿no? Con las particularidades o con las dificultades que tiene sacar un proyecto adelante siempre. Pero sí notamos a las murgas con un nivel de madurez que incluso nos sorprendía, incluso en los debates que teníamos con los presidentes y las presidentas. Y eso quiere decir que estamos ante un carnaval en el que las cosas se van asentando, que estamos logrando incluso con la federación unos niveles de estabilidad importantes. Y eso al final creo que también repercute en la tranquilidad de los grupos, en las ganas y en que puedan centrarse en lo que hemos hablado muchas veces, no centrarnos en las cosas logísticas cuando están resueltas, y pueden centrarse en los proyectos musicales, que es para lo que venimos. Y eso incrementa las ganas, pero creo que lo más importante es que estamos ante un carnaval que que está sentando una base sólida y con una madurez importante dentro de los propios grupos. Y creo que eso es una muy buena noticia.
1: Kevin, llevas siendo el presidente de la federación desde hace algunos añitos. Yo he perdido la cuenta ya, pero por lo menos...
2: Este es mi quinto carnaval.
1: Sí, por lo menos 5 años te iba a decir. Sí. ¿Compensa?
2: Yo, ustedes que me conocen un poco, soy un idealista. A mí creo que las cosas se cambian y se trabajan desde dentro. Que estar detrás de una red social o hablar es muy fácil, pero dar la cara, trabajar e intentar cambiar las cosas es lo complicado, aunque te la partan. Y en su momento, por circunstancias, pues asumí esta responsabilidad y ha habido momentos complicados. Ha habido momentos de remar en contra, no por los grupos, sino porque las circunstancias así lo exigían, pero también me conoces, soy bastante insistente. A insistente no me gana nadie cuando estoy convencido de algo. Y creo que estábamos convencidos de que el colectivo de las Murgas podía ser un colectivo unido, que podía haber una federación de la que los grupos se sintieran orgullosos, que se sintieran respaldados, porque yo me siento respaldado por los grupos, yo y la directiva. Y eso vuelve a lo de antes, ¿no? A ese nivel de madurez. Creo que estamos en un punto en el que estamos disfrutando del trabajo que hacemos, porque cada año, con ese apoyo colectivo de los grupos, pues estamos consiguiendo cosas mayores para el día que no estemos esta directiva, porque al final esto nadie es imprescindible y todo sigue vivo. Dejar un carnaval mejor del que cogimos para los grupos, y eso creo que es lo importante.
1: Nuestra radio, nuestra entidad, es de darle el justo valor a cada una de las cosas de nuestro carnaval. Intentamos no idealizar a las personas, porque después sabemos que cuando idealizamos a unas personas casi nunca trae algo bueno dentro de la historia de nuestro carnaval, porque sucede así, porque tú puedes ser muy bueno en 2021 y ser muy malo en el 2022.
2: Exacto.
1: Es lo que sucede, ¿no? Y, ay, yo no me esperaba esto de ti. Y, pero eres una persona que habla con ilusión y se nota de lo que se consigue, de lo que se gestiona. Y nosotros, pues, por supuesto que valoramos un montón esa parte tuya. Siempre lo hemos dicho en el programa, pero a mí me toca también hacer preguntas un poquito más incómodas y a veces más agradables y menos agradables. Venimos de una gestión de Inmaculada Medina de un montón de años. Tú has venido por este programa o por otros programas de la casa todo este montón de años, en donde hemos hablado maravillas de la gestión de Inma Medina, pero también de lo que hemos denominado, o que voy a denominar ahora, como puntos negros de nuestro carnaval, que también los ha tenido. Héctor Alemán es el concejal nuevo del carnaval desde prácticamente las navidades de 2025. Vamos a decir que, evidentemente, asumiendo el cargo en las navidades del 2025, no podemos esperar grandes cambios en el carnaval de 2026, pero
3: tenemos ya hay un pequeño nivel de
1: tenemos.
3: Claro, ahora sí lo hay.
1: Tenemos el 2027.
2: Claro, ahora es el verdadero carnaval.
1: Le ha servido el 2026 para hacer una toma de contacto. Se habrá encontrado. Yo no digo que no haya hecho una gestión, evidentemente. Sí. Habrá tenido que hacer alguna gestión en el 2026, pero la estructura ya estaba como medio, ¿cómo se dice? La moqueta estaba media puesta. Lo que hacía falta ponerle el pegue por debajo. Ya el pegue en 2027 está, pero la Federación de Murgas, tú como vamos a decirlo así, porque la Federación, yo sé que tiene un equipo directivo, pero siempre hay una persona que es la que tiene, que sobre todo la que afronta determinadas reuniones. Es muy difícil siempre coordinar que vaya toda una directiva a una reunión, entonces existen las portavocías, existen las responsabilidades, ¿no? Y tú eres uno de los máximos responsables porque eres el presidente. ¿Cómo ha sido este cambio con Héctor de cara a las gestiones que a ti se te encomienda desde la Federación de Grupos? Porque la Federación de Grupos, los jefes tuyos, por decirlo claro, así, sí, son sí, cada una de las murgas del carnaval, de las murgas que participan en el carnaval de Las Palmas de Gran Canaria.
2: Exacto. Pues lo que decían ustedes, ¿no? El año pasado, pues, nos encontramos con una circunstancia sobrevenida, la dimisión de Inmaculada Medina, con la que también conseguimos avances, trabajamos bien. Como digo, con circunstancias muy complicadas. Yo recuerdo el carnaval de Belén María, cosas que tanto para ellos organizativamente como para nosotros como federación nos encontramos ante circunstancias complicadas. El carnaval sigue teniendo esas circunstancias complicadas, pero es verdad que el año pasado Héctor entró prácticamente ya con a mesa puesta y hizo una gestión que también es complicada, llegar a un sitio en un momento en el que ya prácticamente está todo hecho, con una sombra tan alargada como podía ser la de Inmaculada Medina en el sector de los grupos del carnaval. Hoy es complicado también entrar en esas circunstancias y sobre todo con un hecho como el de una dimisión, que también es probablemente algo que no nos esperábamos ninguno. Pero con todo eso, pues ponerse al frente de una fiesta como el Carnaval de Las Palmas de Gran Canaria no es proporcional, ¿no? Pero antes hablábamos de dar la cara por el carnaval o por cambiar las cosas o por hacer cosas. A veces lleva que te la puedan partir. Claro. Yo en mi caso como federación, pero imagínate en el caso de un concejal que representa a toda una ciudad y una fiesta de interés turístico internacional. Pero que el año pasado fue un poco todo a traspiés, pero este año sí que es verdad que hemos podido trabajar del principio y puedo decir que tengo con Héctor un trato fluido, diario, por cualquier circunstancia, desde las circunstancias que son más de negociación hasta las circunstancias incluso más técnicas, porque sí que hemos notado a un concejal implicado. Eso lo tengo que decir, porque así como decimos las cosas negativas, también creo que cuando la gente trabaja bien,
1: por supuesto,
2: pues hay que decirlo, ¿no? Y creo que tiene una visión muy clara del carnaval. Ha estado dispuesto a adquirir ese conocimiento del carnaval que incluso le podemos facilitar desde los grupos del carnaval o desde la federación, con ojos y oídos muy abiertos, y eso es muy importante, con las decisiones que tiene que tomar, que como siempre no siempre tenemos que estar de acuerdo, pero creo que hemos llegado a un punto interesante y me parece una persona que es trabajadora, que le dedica el tiempo que necesita una fiesta tan importante, que eso es clave. Y otra cosa que para mí es fundamental, porque yo soy muy cuadrado, el tema organizativo, ¿no? Él es una fiesta grande, que implica mucha gente, siempre hay grados de improvisación, pero cuanto menos, mejor. Y creo que en esa estabilidad que hablábamos antes y en esa organización, pues está trabajando bien. Y nosotros lo agradecemos porque eso va también en beneficio de que los grupos nos podamos organizar bien. O sea que yo por ahora lo único que tengo para Héctor es agradecimiento y nosotros también hemos tendido la mano porque sabemos que es complicado llegar a un sitio en las circunstancias en las que él lo hizo, con la preparación que tenga, que es indudable, pero bueno, los grupos estuvimos ahí. Él lo reconoce incluso que esperaba como una recepción más fría, pero los grupos, cuando hay que arrimar el hombro, lo arrimamos. Por la persona y por el carnaval sobre todo, ¿no? Y creo que estuvimos a la altura y él también lo ha estado con los grupos en su trato, su intento de vincularse, su intento de tratar directamente con la federación y con los grupos. Y creo que eso es fundamental para que después todo lo demás salga, porque cuando haces equipo, lo normal es que las cosas salgan mejor, ¿no?
3: Prueba de esa implicación es el tema de las presentaciones de los grupos, ¿no?
2: Sí.
3: Que al no tener la disponibilidad del edificio Mille, que parece que va para rato, han tenido facilidades para poderse presentar a los grupos en el carnaval.
2: Exacto. Antes les decía lo del tema de los oídos y bien abiertos, y una de las reivindicaciones que llevamos haciendo desde la federación era... sobre todo en el contexto actual en el que la ciudad de Las Palmas de Gran Canaria se presenta a Capital Europea de la Cultura, ¿no? Pues que grupos de Las Palmas de Gran Canaria tuvieran que irse a Telde, a Güimes, que tienen instalaciones buenas.
3: Arucas,
2: exacto, el Nuevo Teatro Viejo. Es un síntoma de que una ciudad como Las Palmas de Gran Canaria no tiene espacios culturales para poder albergar las presentaciones de los grupos. Entonces creo que el mensaje que estábamos lanzando no era positivo. Nosotros lo veníamos diciendo desde hace tiempo. Creo que era negativo, que por muchas cosas. Primero, por la raíz de los propios grupos a la ciudad y porque Las Palmas de Gran Canaria estaba perdiendo 5 o 6 eventos de esta magnitud que se nos van a otros lados, ¿no? Yo creo que como ciudad no se lo podía permitir y era una de las reivindicaciones, y sobre todo por dar estabilidad también a los grupos y que tuvieran ese espacio. Esa idea desde el año pasado, desde que él entró, ya yo la venía comentando con él. De hecho, el año anterior, cuando yo estaba de presidente de Twitis, que hicimos una presentación volviendo a los barrios, volviendo a 5 continentes, pues a partir de ahí empezamos a iniciar las conversaciones de, oye, ¿por qué no? ¿Por qué no buscar ese espacio para las presentaciones de los grupos, donde sea? Porque Las Palmas de Gran Canaria y los grupos merecen ese espacio cultural. Pues lo hemos conseguido. Tendremos las presentaciones de los grupos de la ciudad en la zona de Santa Catalina, justo a la altura de la nave Fife, donde se ubica habitualmente la feria de Navidad en los últimos años. Ahí se instalará una carpa con todo el equipamiento, pantallas, escenario, iluminación, sonido, completamente gratuito para los grupos que decidan presentarse ahí, con capacidad para 750 personas. O sea que estamos hablando de un espacio foro. Bueno, con buena acústica, porque también en la carpa que se va a habilitar pues se ha pensado también para eso, y me parece un gran avance, ¿no? Primero, volver incluso a hacer las presentaciones en el lugar que es el corazón del carnaval, donde unas semanas después se celebraría el concurso. O sea que creo que la ubicación también tiene un carácter ahí simbólico. Pero sobre todo eso, estamos generando esa estabilidad a los grupos y ese espacio que merecen las presentaciones, que para los grupos y para la ciudad y para el carnaval también es un evento muy importante y se nos estaban escapando, ¿no? Entonces creo que es una... que ahí es la muestra de lo que hablábamos, ¿no? Una propuesta de la federación que es bien recibida y que se resuelve esa necesidad por parte de promoción. No pedimos por pedir, pedimos con argumentos, con cosas sólidas, y cuando argumentas las cosas de manera sólida, pues también te responden dando soluciones, y es lo que ha sucedido. O sea que estamos muy contentos con volver a tener ese espacio y encima donde va a estar ubicado. Es el primer año, vamos a hacer la prueba, pero tenemos mucha esperanza y los grupos están muy contentos, la verdad.
1: Yo te preguntaba eso ahora, Pepe, pues te pregunta también por este nuevo espacio. Yo creo que es importante que en un mundo tan de información mediática, en donde según quien publica la información se plasma de una manera o de otra, tirando, vamos a hablar claro, tirando al rojo o al negro. Me parece importante contar con los protagonistas en la mesa y que nos cuenten de viva voz y en primera persona su percepción y su trato con la institución que es la que está dirigiendo esto. Si la institución en este caso es una persona que es el responsable del área, pues es así, o sea, es el ayuntamiento, ¿no? Me parece importante trasladar que las negociaciones son, ¿cómo se dice?
2: Fructíferas,
1: fluidas.
3: Y positivas.
1: Y positivas.
2: Sí, sí, sí.
1: Oye, me gustaría no.
3: Ojalá se mantuviera así.
1: Claro.
2: Sí, sí.
3: Todo.
1: Me gustaría que fuera así siempre, ¿no? Pero también me gustaría que los medios de prensa tuvieran esa pizca de responsabilidad a la hora de tratar la información, que hablaran con los protagonistas, que hablaran con las personas que están al cargo de las diferentes áreas y que preguntaran las cosas, ¿no? Y a mí me dicen eso, ¿no, Javi? Es que tú eres muy pasional y como alguien, pues, no se trata de ser pasional o no ser pasional, se trata de ser realista, ¿no? Y, oye, ¿por qué yo voy a sacar un titular diciendo que los grupos están descontentos cuando
2: es todo lo contrario?
1: Es todo lo contrario, están contentos. O sea, es que es una irresponsabilidad decir lo contrario. Oye, después ya criticaremos lo que haya que criticar.
2: Claro, claro, claro.
1: El resultado, oye, si es malo, es malo.
2: Sí, sí.
1: Es más claro que el agua. Que la gente, todo el que ve este programa ya sabe que yo soy un fósforo, que a mí me raspas así un poquito por un lado y enseguida me incendio como cosa buena, ¿no? Pero yo sí puedo decir que en 2026, que estuvimos ahí retransmitiendo todos los actos del carnaval, yo y parte del equipo, casi todo el equipo, que yo no he podido tampoco, ¿cómo se dice?, pactar con el equipo si esto lo puedo decir o no lo puedo decir, pero bajo mi punto de vista, yo creo que se trabajó de una manera muy cómoda. Nos sentimos muy libres ahí, salvo el día que actuó Mar Anthony, creo que fue, que por lo visto el señor ese, pues, no sé, le tendrá miedo al antivirus o a que se contagie del resto de la gente, que vino con unas exigencias de que no podía haber nadie por ningún lado y parecía que éramos como los apestados, no nosotros, sino todo el mundo, hasta los propios trabajadores no podían estar por donde pasara este señor. Se comprende que si tú pasabas, a lo mejor se le cuarteaba la piel o algo. Salvo ese día, trabajamos muy a gusto. ¿Y por qué digo yo este día? Yo no me lo voy a quedar, yo por supuesto que lo voy a decir. Oye, el que venga a mi carnaval tiene que venir con mis normas y con mi forma de trabajar. Yo no aceptaría Yo no aceptaría, por mucho que yo sepa que el pueblo lo está esperando con ganas, yo no acepto que nadie me diga lo que tengo que hacer en mi casa. Yo, ¿vale? Y si no, pues me entero antes de cuáles son sus exigencias y le digo, mira, no, gracias.
3: Y máxima que viene cobrando, no vengo, sí, que no viene gratis.
1: Claro,
3: si viene gratis puedo poner mis condiciones.
1: A mí me da mucha pena que mucha gente que trabaja en nuestro carnaval y que está acostumbrada a hacer un recorrido, de repente ese día no puedes hacer tu recorrido porque un señor ha exigido que no puede pasar por allí nadie. No, es mi casa, es mi escenario, son mis maderas, las he pisado 20 veces. Me he clavado las astillas al pasar la mano sin querer. ¿Quién no se ha clavado una astilla en la trasera del escenario? Yo creo que todos. Oye, no me trates como si yo fuera un extraño en mi casa. Entonces, eso es lo único que yo tengo que achacar. Es lo único. Fíjense ustedes que a nivel organizativo no estoy diciendo nada. O sea, yo prácticamente lo que digo es eso. Que en nuestra casa tenemos que mandar nosotros, que para eso es nuestra casa. Sí. Y que nuestro carnaval tiene que ser nuestro carnaval. Oye, el resto de artistas chapó porque estuvo genial, estuvo todo muy entretenido. Yo bailé más de... seguramente tú me verías por ahí como un loco. Bailé muchísimo y me encantó el cartel de artistas, me encantó la organización, me encantó cómo trataron a la radio este año, que hacía mucho tiempo que no veía que nos trataran con esa delicadeza y me parece súper importante tratar a la gente del carnaval en unas condiciones óptimas.
2: Sí, justamente eso, y poniendo el ejemplo de ustedes, del trabajo que hacen comunicativo, que esas condiciones estuvieran bien. Nosotros sentimos lo mismo, ¿no? Sentimos que el trato, que la cordialidad, que la conversación, que el diálogo es fluido y que todo es muchísimo más fácil así, con discrepancias que siempre las habrá, pero todo es muchísimo más fácil así. Y creo que eso siempre... tener a los agentes, porque como antes ponías el ejemplo de los artistas, que evidentemente pueden sumar o no, cada uno puede tener su perspectiva, pero lo fundamental es poner el foco en lo importante, y lo importante es la gente que trabaja 365 días del año por el carnaval, que son profesionales como ustedes, los grupos del carnaval, incluso las personas que están detrás de los grupos del carnaval, porque esto es una cadena muy grande. Ese es lo importante, eso es lo que garantiza que la fiesta, los artistas irán y vendrán, pero lo que permanece y lo que saca el trabajo adelante, yo lo ponía cuando intento negociar el tema de las contrataciones con promoción, que hablamos siempre un poquito más, porque al final todo ha subido, ustedes lo saben también, no es pedir por pedir, es decir, es que por ejemplo, nosotros llenamos 5 días de un programa de carnaval. Es decir, ¿qué artista con qué caché? Y probablemente a lo mejor con menos público. Te llena 5 días de un programa. Quiero decir que hay que poner todo en la justa medida y al final el carnaval lo hacen los grupos y las personas que trabajan todo el año por el carnaval desde las diferentes vertientes. Y la gestión tiene que ir encaminada a que eso tenga una estabilidad y se consolide. Después todo lo demás suma, resta o multiplica. Pero la base tiene que ser sólida y creo que se está avanzando en eso.
3: Y prueba de que trabajas todo el año, no hace poco, más poquito. Este mes ha ido a muchas presentaciones de en los barrios.
2: Muchos encuentros.
3: En muchos encuentros. Y ahora tenemos, la próxima semana, o sea, ya se quita, tenemos la Naval.
2: La Naval, que es un encuentro que siempre nos hace mucha ilusión, es el que nosotros colaboramos con algunos encuentros, no con todos, porque al final también las comisiones de fiestas hacen su trabajo, siempre tenemos la mano tendida para aquel que quiera, pero es verdad que el encuentro central para nosotros como federación es el de la Naval, mes de octubre.
3: Es más emblemático.
2: Es más emblemático, damos pistoletazo de salida a la temporada del carnaval. Para mí, ya cuando empieza la Naval, ya el carnaval es la semana siguiente prácticamente. Tenemos un cartel de grupos muy interesante.
3: 17 grupos.
2: 17 grupos tenemos, sí. Y una cosa muy importante, que este año el encuentro cumple su 25 aniversario, que es una fecha muy emblemática. Y creo que también, lo comentaba el otro día con los grupos, el participar en estos encuentros significa que también nosotros somos parte de mantener cosas que son históricas. El concurso de la el encuentro de la Naval es historia, porque ya tenemos 25 años organizándolo con la federación. y tenemos que ser también conscientes de lo que tenemos entre manos, y que participar en esos encuentros no es ir a una actuación más, sino es preservar un acto y un evento que espera mucha gente y que ya tiene 25 años de historia. Entonces, con esa conciencia y esa responsabilidad a la que siempre apelo a los grupos, estaremos encantados otra vez de colaborar. Es un encuentro solidario. Aprovecho desde aquí que no solo las aportaciones que llevamos desde los grupos, sino alimentos no perecederos y demás, todo que quiera contribuir como público, pues es el día, porque aparte de ser un día festivo, un día para empezar a pensar en carnaval, es un día también para compartir y para poder ayudar, que para eso siempre están los grupos, siempre hemos estado vinculados a los barrios, los encuentros también nos hacen seguir estando vinculados a los barrios. Y vincularse a los barrios también significa ayudar a la gente cuando lo necesita.
3: Que es el día, el domingo 11 de octubre.
2: Efectivamente, este domingo. Ya quedan unos días a las 8 de la noche.
1: Hoy están todas ensayando.
2: Sí, sí.
1: Todas las murgas están ensayando para este domingo estar ahí.
3: Y recopilando lo que tienen que llevar
2: para ofrenda. Sí, también nosotros desde la federación también distribuimos entre los grupos qué alimentos lleva cada uno para intentar no
3: repetir mucho.
2: Claro, y sobre todo para intentar que llevar lo más variado posible y que al final ese gesto solidario pues encima repercute y tenga sentido. Como siempre, apelando al orden, ¿no? Pues ahí.
1: En teoría vamos a estar. Porque siempre tenemos que decir, en teoría vamos a estar, porque después pasa cualquier cosa y no estamos. Pero no, en teoría vamos a estar y tenemos muchas ganas de estar.
3: O surge algo y nos tenemos que marchar.
1: Pero en teoría vamos a estar sí. Y esperamos estar y quedarnos hasta el final. Pero queremos acompañar a cada una de las murgas. Pepe, ¿vamos a tener? ¿A qué murga vamos a tener?
3: Pues tenemos las infantiles, que son las que van a abrir la gala esa famosa del encuentro. Serían los Legañositos, los bisnietos de Sarimanche, Trapacito, Nietitos de Kika y los Chachitos. Estos serían los teloneros, no. Son los primeros grupos que actúan.
2: Exacto.
3: Porque ya estoy harto de muchas veces decir que los niños son los que abren, los niños no.
2: Para nada, abren precisamente.
3: Abren porque son los primeros.
2: Y porque siempre pensamos que al final es un público infantil el que. Y
3: tampoco va a ser a las 10 de la noche o a las 11 de la noche.
2: Siempre sorteamos los 5 primeros puestos para las 5 murgas infantiles que tenemos y claro. Después ya el resto.
3: Y ya luego continúan los adultos, que serían los Legañosos, Chancleta, Nieto de Sarimanche, Lady Chancleta, Chismoso, Quisquillosa, Majadero, Tweety, Despistada, Kikirinieta, ni más ni menos, la que viene de Aruca, y Legañosas.
2: Exacto.
1: Oye, son 17 murgas, son menos que otras veces, y esto tiene una ciencia, ¿vale? Por lo menos la ciencia que yo le he buscado. Es una fecha un poquillo rarilla, aunque la hayan elegido las propias murgas, ¿eh? Es una fecha un poquillo rarilla, ¿por qué motivo? Porque tengan en cuenta que este acto va a ser un domingo, siendo el lunes festivo. Y claro, y mucha gente se coge las vacaciones desde el viernes hasta el martes por la mañana. Pero, aquí es donde hay un pero. Este es el encuentro oficial de nuestra Federación de Murgas y vamos a decir que es el encuentro importante en el aspecto que es en el que se hermanan cada una de las murgas en un acto solidario, que ya es un acto súper tradicional, que cumple 25 años. Yo apelo a que en próximas ediciones, por lo menos demos la oportunidad a que el resto de la murga, si quiere ir, que vaya. Que no sea solo que la directiva diga no ese día.
0: Son las 6 de la mañana.

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Cumplimos 20 de febrero, 20 millones de gracias, 20 fantasías, 20 disfraces, 20 años de ilusiones. A todos, gracias por escucharnos.

Una vez más, y como en años anteriores, que así reza en nuestro himno, nos animamos y volvemos en este febrero del 84 para, con nuestra humilde presencia, tratar de que nuestro carnaval canario mantenga como mal menor todo el esplendor de que han hecho gala sus antecesores en años pasados. Si con nuestra presencia conseguimos alegrarles, distraerles y hacerles felices, podemos prometerle con toda seguridad que volveremos a vernos en sucesivos años. Nuestro más sincero agradecimiento a todas las firmas comerciales que, con su aportación y simpatía hacia nosotros, nos fortalecen económica y moralmente para que nuestra presencia en el carnaval canario sea posible. Y con todo ello, la murga, los bancarotas, les desean felices carnavales, esperando que nuestras canciones sean de su agrado.

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1: Echábamos de menos esta sintonía que ya ha vuelto a sonar en la emisión de Radio Carnaval Canarias, Factoría de Carnaval y Canal 13 de Canarias. Muy buenas, bienvenidos, bienvenidas a una nueva temporada de Gran Canaria en Carnaval. Este espacio donde principalmente lo que queremos hacer es poner en valor a la gente que hace nuestro carnaval y al carnaval, no solo el de Gran Canaria, al de toda Canarias, porque al final la esencia está presente en cada una de las islas. Y para acompañarme en esta nueva temporada, en este espacio que retomamos en esta noche, Pepe Aguilar, muy buenas noches.
2: Muy buenas noches y bien hallado.
1: Un gusto estar un año más.
2: Para mí es un placer estar un año más, que son ya unos cuantos años. Y sí, la verdad que estábamos deseosos de que llegara ya la nueva temporada para seguir contando y viviendo de primera mano para todos nuestros seguidores y nuestra audiencia. De esas anécdotas, de esas memorias, de esos protagonistas que no debemos nunca de olvidar.
1: Y por eso mismo, además a título de confianza, vamos a ponerle así, a título de confianza, dice a título personal, pues a título de confianza les puedo decir una cosa. Yo me he encontrado con mucha gente en la calle que ha visto nuestro programa, que ha visto el Gran Canaria en Carnaval y que me han dicho personalmente, hasta en el supermercado de mi barrio, en la Vega de San José, me han dicho, ay, qué bonito el programa que hacen de Carnaval. Cuando hablan las personas que hasta se emocionan, hay que recordar que los invitados que tuvimos el pasado año se emocionaron muchísimo en nuestro programa, y este año queremos que siga siendo así, queremos que sea un programa cercano, que Gran Canaria en Carnaval sea el reflejo de lo que es el carnaval de la isla de Gran Canaria y de cómo se hace esta fiesta que tanto le importa a tanta gente en nuestro archipiélago, una fiesta que es importante, que es internacional, vamos a decirlo así, y que también atrae a tanto turismo a la isla de Gran Canaria y a cada una de las islas, porque estamos hablando de carnaval en palabras mayúsculas.
2: Pues sí, yo no quisiera empezar esta nueva temporada sin recordar a dos grandes amigos. Uno, que ya no está con nosotros, que es Alejandro Arias, que era un fiel seguidor de nuestro programa, el cual teníamos proyectos grandísimos para esta emisora y para otros proyectos que ya no van a salir. Y desde aquí le mando un fuerte abrazo al cielo y un saludo a sus familiares. Y otro compañero que de fatiga de la época del carnaval mía es a Rubén Brito Suárez, el jefe de infraestructura del ayuntamiento ya jubilado, que pasa por un momento un poco chunguillo, porque está convaleciente de una operación y de una caída que sufrió. Y desde aquí le mando un fuerte abrazo, Rubén, y recupérate pronto, que queremos verte en este programa.
1: Vamos a hacer todo lo posible para que Alejandro, allá donde esté, pues se sienta orgulloso del trabajo que estamos haciendo.
2: Lo está.
1: Y por supuesto, vamos a seguir acompañando a Rubén Brito en su recuperación, porque hoy en día con el móvil nos tendrá cerquita y podrá disfrutar de cada uno de los programas. Así que pues este programa de hoy, en cierta medida, está plasmado, impregnado de la esencia de estas dos personas tan importantes para todo el equipo de Radio Carnaval Canarias y Factoría de Carnaval. Pues la dinámica de este programa va a ser muy parecida a la que hemos venido realizando en la temporada pasada. Vamos a poner en valor nuestro carnaval, a las personas que hacen nuestro carnaval, pero también vamos a poner en valor la historia más reciente de nuestro carnaval. Hay que recordar que nuestro carnaval se recuperó en el año 1976, y hablamos de Las Palmas de Gran Canaria, por ejemplo, y sufrió un cambio de era en el año 1994 a raíz de unas incidencias en la celebración de las galas en la playa de Las Canteras. Y podemos decir que ha habido una nueva era, que es el carnaval 95 en adelante, que es el que mucha gente recuerda. Y por eso mismo, vamos a seguir recibiendo en nuestros estudios a las personas que han vivido la vieja era y la nueva era. Y para poder transmitirles a ustedes esa esencia, pues lo mejor que es, pues recordarlo de viva voz y con nuestro archivo, que para eso estamos trabajando lo duro, que es la digitalización de cada uno de los de las galas antiguas, de las murgas, de las comparsas. Un trabajo arduo, Pepe.
2: Sí, la verdad, arduo, duro, porque claro, nosotros no somos una emisora capitalista, porque que tenemos perras, no tenemos perras.
1: ¡Somos comunistas!
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1: Pues sí. 626 26 26
2: 15.
1: ¿Se te acuerda? Te lo he cogido de sorpresa. Pues Pepe, vamos con la memoria de nuestro carnaval y empezamos con esto.
2: Adelante con ella.
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1: Nuestra memoria.

0: esas pinceladas del año 1998, pero vamos a ir a un acto especial, Pepe, al que nosotros hemos criticado muchas veces cuando se le ha dado poco valor, pero es un acto que creemos que es importante.
1: Pues sí, es el inicio de la fiesta, es el pregón. El pregón lo vamos a situar en el año 1998, como bien dice, y es el pregón de la parranda Cuasquilla. Los pregoneros fueron los de ese año, un pregón que fue el cuarto dirigido por Paco Rubiano y un servidor, y que nosotros teníamos la filosofía de implicar a los políticos de turno, o sea, al gobierno municipal que estaba en esa época. Nosotros los implicábamos siempre en nuestros eventos, y en el primer evento donde los cogíamos era siempre en el pregón. Los vestíamos y los implicábamos, tanto con la obertura donde se hacía la pequeña obertura donde presentábamos a las candidatas y los pregoneros. Pero mejor, más que hablarlo, mejor que verlo.
0: Sí, verlo. Estamos hablando de que esto fue el año del Carnaval Universal.
1: Carnaval Universal.
0: ¿Ustedes se acuerdan de esa canción de Harmonía Show que dice Carnavales del Mundo? Tararara. Pues ese año fue la canción alegórica del carnaval. Okay. En un concurso que se hizo meses antes, yo no recuerdo si este fue en Infecar o fue en La Ballena.
1: En La Ballena.
0: Era el concierto de una especie de concierto que organizaba Cadena Dial, un concurso con Cadena Dial, donde se elegía a la canción alegórica del carnaval de este año. Harmonía Show, con el gran Miguel al frente, era la canción alegórica, ese carnaval de los marcianitos, porque era el carnaval universal, se veía parte de la alegoría y del escenario, esas piedras de mármol de Superman, sí. O sea, el carnaval universal.
1: La letra era de Gerson Galván.
0: ¿Sí? De Gerson Galván, imagínate. Pues vamos a revivir ese pregón de la parranda Cuasquilla.
1: Vamos para allá.

pensemos diferente, sintamos de otra forma y miremos las cosas desde otro ángulo, todos esperamos lo mismo. El pregonero que nos abra las puertas de la ilusión y la fantasía. El carnaval universal.

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2: ¿Y la playa?
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0: Bueno, retomamos nuestro programa, Pepe, y lo vamos a hacer recibiendo en unos segunditos a nuestro invitado de hoy.
1: Un invitado, un gran amigo del programa, y que sigue siendo y será siempre un gran murguero, una gran persona.
0: En unos segundos vamos a hablar con él, pero sí queremos decir que no podemos empezar una temporada en Radio Carnaval y en Factoría de Carnaval sin recibirlo, ya sea en este programa o en cualquier otro programa de la casa. Vamos con la entrevista.

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1: Bueno, pues estamos hablando, por supuesto, del presidente de la Federación Insular de Grupos del Carnaval, el presidente de las Murgas en Las Palmas de Gran Canaria, como mucha gente lo denomina, Kevin Benítez. Kevin, muy buenas tardes, bienvenido, buenas noches, buenos días.
2: Muy buenas, encantado siempre de estar aquí, como en casa, como siempre.
1: Como en casa, ¿eh?
2: Sí.
1: Además, eso es lo que pretendemos con nuestra radio, con nuestra tele, es que la gente la sienta suya y que cuando venga a los estudios, pues que sientan que está visitando el salón de su casa, el comedor de su casa y hasta su dormitorio, si hiciera falta, Pepe.
3: Sí, la verdad que sí, que nos tenemos que sentir todos como en casa, porque el carnaval es de todos y de todos estamos unidos para eso.
2: Exacto, exacto.
1: Bueno, pues te decíamos que no podemos empezar una temporada sin charlar contigo, porque estamos ya en el mes de octubre, son meses previos de mucho trabajo de cara al carnaval 2027 y por lo tanto, pues tenemos que ponernos un poquito al día con esas cosas que se han ido tratando desde la finalización del carnaval, por allá en el mes de marzo, febrero, marzo, abril,
2: sí.
1: Hasta ahora que estamos en octubre.
2: Sí, la verdad es que estamos ya en la recta final. Es verdad que el carnaval, y ustedes lo saben mejor que nadie, no para nunca, y hablábamos ahora de terminar en abril y ya en mayo prácticamente empezar los proyectos del año siguiente. Por tanto, ya esto es una carrera de fondo durante todo un año, pero sí es verdad que cuando ya se acerca el mes de octubre, pues ya empiezan los nervios y empieza ya pues los últimos detalles para un proyecto que encima este año tiene que presentarse casi antes que nunca, porque tenemos un carnaval bastante tempranero.
1: ¿Cómo ha sentado eso a los colectivos, el tener este carnaval tan tempranero?
2: Pues siempre, a ver, lo que te hace simplemente es mover un poquito la organización. Como digo, los grupos ya son maquinarias que trabajan todo el año. Sí que es verdad que antes teníamos a lo mejor algún parón más, pero es verdad que con los carnavales de fuera de Las Palmas de Gran Canaria, que ya casi se prolongan hasta el mes de abril, pues ya te obliga prácticamente a en mayo empezar el siguiente. Por tanto, no se para, sobre todo las directivas, el murguero y la murguera sí, pero son maquinarias que ya funcionan y al final terminas adaptándote un poco a la fecha que toque ese año. Sí es verdad que hemos tenido años, agradecemos siempre que el carnaval sea lo más tarde posible, porque es tiempo que ganas, pero como no es la primera vez que sucede, pues ya los grupos tienen la maquinaria perfectamente engrasada para poder llegar a tiempo.
3: Además, el murguero que lleva tiempo en murga, ya sabe que cada 4 años casi, pues cambia.
2: Claro.
3: Estamos en Navidad comiendo polvorones y saliendo con los polvorones a la calle, en carnaval.
2: Las lentejuelas del fin de año también para el disfraz, prácticamente.
3: Manda la Semana Santa, y si la Semana Santa se adelanta, pues es una faena para nosotros, los costaleros de puta madre.
2: Exacto.
3: Pero el murguero tendrá que apretar un poquito más, pero sí, más o menos.
2: Pero bueno, es importante eso, sobre todo lo que decíamos, ¿no? Que esa maquinaria prácticamente ya no para y los equipos están consolidados. Es verdad que estamos llegando a un punto de madurez en murgas que son muy importantes. Y eso al final hace que llegues más preparado al carnaval, sea cual sea la fecha.
3: El hándicap que tiene el adelantar el carnaval es que las presentaciones son mucho antes.
2: Sí.
3: Y entonces ya tiene el límite, ya uno
2: llega, va. Ahora el mes de octubre ya prácticamente no distingues Navidad de carnaval, prácticamente. Sí. Y bueno, ahí están las presentaciones de los grupos que empezarán desde la primera hasta el 12 de diciembre. O sea que ya estamos hablando de prácticamente pasado mañana.
1: Sí, sí, y bueno, por la parte que me toca, yo presento a los Estaré el día 19 de diciembre, o sea, apenas 5 o 6 días antes de Navidad.
2: Sí.
1: O sea que se podrán imaginar, yo voy a ir así en plan.
3: Todavía no ha llegado Papá Noel y ya estás tú en la
1: ya, plan de carnaval. Ya yo soy Papá Noel, ya yo el tamaño que tengo ya quiere palabras de Papá Noel.
2: El catering de las presentaciones con turrón, eso es así.
3: Y peladilla.
1: Había un poquito de susto también, porque claro, hay que decir que Santa Cruz de Tenerife retrasó una semana su carnaval respecto a la fecha en la que teóricamente lo tendría que realizar. Y entonces, claro, Las Palmas de Gran Canaria siempre va un poquito a caballo de lo que sucede en Santa Cruz de Tenerife, no por otra cosa, sino porque allí el carnaval siempre empieza una semana antes. Pero claro, si este año empezaban una semana antes, prácticamente estaríamos hablando de que el día 10 de enero estaríamos ya con la presentación de la gala inaugural, después el concurso infantil. Entonces
3: pegado al Día de Reyes.
1: Pegado al Día de Reyes. Entonces ellos han movido fichas. Entonces, claro, al mover esa ficha...
3: Ficha y fecha.
1: Aquí se creó una incertidumbre, ¿no? De, oye, ¿qué va a pasar?
2: Sí.
1: Y al final, pues, prácticamente los comienzos de los dos carnavales capitalinos están solapados. Ha sido un rompecabezas. Yo me imagino que para, por lo menos para Las Palmas de Gran Canaria, porque Santa Cruz de Tenerife si tiene una cosa es que estas son las fechas y se acabó. Las Palmas de Gran Canaria, que empieza a posteriori, siempre intenta encajar los actos principales para que también tengan protagonismo respecto al nivel mediático, ¿no? Las retransmisiones de la, claro, de la gala, de los concursos, etcétera, ¿no?
3: Sí,
1: todo
3: intenta,
1: el mundo quiere la televisión canaria.
3: Intentar que no se pisen los actos importantes de una isla y con la otra, para ya últimamente ya se pisan.
2: Sí, al final es un como una especie de entente cordial, ¿no? Ahí no nos pisemos los fregados. Y está bien porque también permite al público poder disfrutar, ya sea yendo o incluso a través de la televisión, o incluso por temas de visibilidad, porque al final, por ejemplo, las murcas también cantamos para que nos vean, y si puede ser en el parque, pero también en la televisión, pues mejor. Entonces esa no coincidencia pues nos permite la visibilidad de los dos carnavales y también disfrutar de ambos para el público en general. Sí que es verdad que este año ocurre una paradoja. Siempre el concurso de Santa Cruz de Tenerife es previo al concurso de Las Palmas de Gran Canaria, el concurso de murgas, la semana antes justo, y este año se viran las tornas. El concurso de Las Palmas de Gran Canaria será primero, y el concurso de Santa Cruz de Tenerife, si no me equivoco, por lo menos por lo que yo tengo entendido, será después. O sea que este año tomamos la delantera en Las Palmas de Gran Canaria con el concurso de murgas arrancando.
1: Eso desde mi análisis mediático puede generar incluso para la televisión mayores niveles de audiencia. Porque, claro, cuando la gente del concurso de murgas de Santa Cruz de Tenerife ha hecho ya su concurso, a la siguiente semana ya están metidos en la vorágine de otros carnavales, incluso hasta un poquito hastiados, ¿no? Del propio carnaval, claro, de los ensayos, etcétera. Este año, primero Las Palmas de Gran Canaria, allí la gente estará un poquito más relajada con los nervios de los ensayos previos a su concurso, pero con más tiempo también para poder ver
2: lo que pasa aquí.
1: O sea, que era lo que pasaba aquí antes. O me equivoco, o aquí los murgueros de Las Palmas de Gran Canaria no se pegaban el concurso entero de Santa Cruz de Tenerife.
2: Aquí nos vemos.
1: Murgueros y murgueras, ¿eh?
2: Aquí yo me gustan las murgas, de verdad que coincide justo esa semana previa a tu concurso, entonces al final termina en los parones de los ensayos, encendiendo la tele en el local y tal. Pero después sí es verdad que gracias a las tecnologías pues ves los vídeos y lo puedes ver entero. Y
1: gracias
2: al final,
1: a Murgas Canarias.
2: Y encima eso, llevas todo un año esperando el carnaval, pues quieres ver carnaval, ¿no? Pero es verdad que se da esa paradoja este año de que... Y encima los concursos de murgas, por ejemplo, el concurso de murgas infantiles en Las Palmas de Gran Canaria es el 23 de enero. Estamos hablando de que prácticamente es el primer acto de concurso que se va a producir en Canarias, con todo lo que eso conlleva cuando hay ganas de carnaval, ¿no?
3: Este año la ventaja que tenemos es que Las Palmas se mete con Tenerife antes.
2: Sí, sí. Entonces, este año no puedes decir que copiamos nada, ¿no?
1: ¿Hay ganas, se perciben ganas en el colectivo de las murgas del Carnaval de Las Palmas de Gran Canaria de afrontar este Carnaval 2027?
2: Sí, siempre hay ganas. Y lo decía antes, y justamente el otro día estaba hablando con la directiva, que estábamos organizando el encuentro de la Naval, que será en unos días, y estamos notando, aparte de esas ganas, hablaba eso de cómo los proyectos están engrasados, ¿no? Con las particularidades o con las dificultades que tiene sacar un proyecto adelante siempre. Pero sí notamos a las murgas con un nivel de madurez que incluso nos sorprendía, incluso en los debates que teníamos con los presidentes y las presidentas. Y eso quiere decir que estamos ante un carnaval en el que las cosas se van asentando, que estamos logrando incluso con la federación unos niveles de estabilidad importantes. Y eso al final creo que también repercute en la tranquilidad de los grupos, en las ganas y en que puedan centrarse en lo que hemos hablado muchas veces, no centrarnos en las cosas logísticas cuando están resueltas, y pueden centrarse en los proyectos musicales, que es para lo que venimos. Y eso incrementa las ganas, pero creo que lo más importante es que estamos ante un carnaval que está sentando unas bases sólidas y con una madurez importante dentro de los propios grupos. Y creo que eso es una muy buena noticia.
1: Kevin, llevas siendo el presidente de la federación desde hace algunos añitos. Uh-huh. Yo he perdido la cuenta ya, pero por lo menos...
2: Este es mi quinto carnaval.
1: Sí, por lo menos 5 años te iba a decir. Sí, sí. ¿Compensa?
2: Yo, ustedes que me conocen un poco, soy un idealista. A mí creo que las cosas se cambian y se trabajan desde dentro, que estar detrás de una red social o hablar es muy fácil, pero dar la cara, trabajar e intentar cambiar las cosas es lo complicado, aunque te la partan. Y en su momento, por circunstancias, pues asumí esta responsabilidad y ha habido momentos complicados. Ha habido momentos de remar en contra, no por los grupos, sino porque las circunstancias así lo exigían, pero también me conoces, soy bastante insistente. A insistente no me gana nadie cuando estoy convencido de algo. Y creo que estábamos convencidos de que el colectivo de las murgas podía ser un colectivo unido, que podía haber una federación de la que los grupos se sintieran orgullosos, que se sintieran respaldados, porque yo me siento respaldado por los grupos, yo y la directiva. Y eso vuelve a lo de antes, ¿no? A ese nivel de madurez. Creo que estamos en un punto en el que estamos disfrutando del trabajo que hacemos, porque cada año, con ese apoyo colectivo de los grupos, pues estamos consiguiendo cosas mayores para el día que no estemos esta directiva, porque al final esto nadie es imprescindible y todo sigue vivo. Dejar un carnaval mejor del que cogimos para los grupos, y eso creo que es lo importante.
1: Nuestra radio, nuestra entidad, es de darle el justo valor a cada una de las cosas de nuestro carnaval. Intentamos no idealizar a las personas, porque después sabemos que cuando idealizamos a unas personas casi nunca trae algo bueno dentro de la historia de nuestro carnaval, porque sucede así, porque tú puedes ser muy bueno en 2021 y ser muy malo en el 2022. Exacto. Es lo que sucede, ¿no? Y, ay, yo no me esperaba esto de ti. Pero eres una persona que habla con ilusión y se nota de lo que se consigue, de lo que se gestiona. Y nosotros, pues, por supuesto que valoramos un montón esa parte tuya. Siempre lo hemos dicho en el programa, pero a mí me toca también hacer preguntas un poquito más incómodas y a veces más agradables y menos agradables. Venimos de una gestión de Inmaculada Medina, uh-huh, de un montón de años. Tú has venido por este programa o por otros programas de la casa todo este montón de años, en donde hemos hablado maravillas de la gestión de Inma Medina, pero también de lo que hemos denominado, o que voy a denominar ahora, como puntos negros de nuestro carnaval, que también los ha tenido. Uh-huh. Héctor Alemán es el concejal nuevo del carnaval desde prácticamente las navidades de 2025. Vamos a decir que, evidentemente, asumiendo el cargo en las navidades del 2025, no podemos esperar grandes cambios en el carnaval de 2026, pero
3: tenemos ya hay ahora un pequeño nivel de
1: sí,
3: de
1: tenemos.
3: Claro, ahora sí lo hay.
1: Tenemos,
3: sí,
1: el 2027.
2: Claro, ahora es el verdadero carnaval.
1: Le ha servido el 2026 para hacer una toma de contacto. Se habrá encontrado. Yo no digo que no haya hecho una gestión, evidentemente. Sí. Habrá tenido que hacer alguna gestión en el 2026, pero la estructura ya estaba como medio, ¿cómo se dice? La moqueta estaba media puesta. Lo que hacía falta ponerle el pegue por debajo. Ya el pegue en 2027 está, pero la Federación de Murgas, tú como vamos a decirlo así, porque la Federación, yo sé que tiene un equipo directivo, pero siempre hay una persona que es la que tiene, que sobre todo la que afronta determinadas reuniones. Es muy difícil siempre coordinar que vaya toda una directiva a una reunión, entonces existen las portavocías, existen las responsabilidades, ¿no? Y tú eres uno de los máximos responsables porque eres el presidente. ¿Cómo ha sido este cambio con Héctor de cara a las gestiones que a ti se te encomienda desde la Federación de Grupos? Porque la Federación de Grupos, los jefes tuyos, por decirlo, claro, así, sí, son, sí, cada una de las murgas del carnaval, de las murgas que participan en el carnaval de Las Palmas de Gran Canaria.
2: Exacto. Pues lo que decían ustedes, ¿no? El año pasado, pues, nos encontramos con una circunstancia sobrevenida, la dimisión de Inmaculada Medina, con la que también conseguimos avances, trabajamos bien. Como digo, con circunstancias muy complicadas. Yo recuerdo los carnavales, el carnaval de Belén María, Cosas que tanto para ellos organizativamente como para nosotros como federación nos encontramos ante circunstancias complicadas. El carnaval sigue teniendo esas circunstancias complicadas, pero es verdad que el año pasado Héctor entró prácticamente ya con a mesa puesta y hizo una gestión que también es complicada, ¿eh? Llegar a un sitio en un momento en el que ya prácticamente está todo hecho, con una sombra tan alargada como podía ser la de Inmaculada Medina en el sector de los grupos del carnaval. Hoy es complicado también entrar en esas circunstancias, y sobre todo con un hecho como el de una dimisión, que también es probablemente algo que no nos esperábamos ninguno. Pero con todo eso, pues ponerse al frente de una fiesta como el Carnaval de las Palmas de Gran Canaria no es proporcional, ¿no? Pero antes hablábamos de poner, dar la cara por el carnaval o por cambiar las cosas o por hacer cosas. A veces lleva que te la puedan partir. Claro. Yo en mi caso como federación, pero imagínate en el caso de un concejal que representa a toda una ciudad y una fiesta de interés turístico internacional. Pero que el año pasado fue un poco todo a traspiés, pero este año sí que es verdad que hemos podido trabajar del principio y puedo decir que tengo con Héctor un trato fluido, diario, por cualquier circunstancia, desde las circunstancias que son más de negociación hasta las circunstancias incluso más técnicas, porque sí que hemos notado a un concejal implicado. Eso lo tengo que decir, porque así como decimos las cosas negativas, también creo que cuando la gente trabaja bien,
1: por supuesto,
2: pues hay que decirlo, ¿no? Y creo que tiene una visión muy clara del carnaval. Ha estado dispuesto a adquirir ese conocimiento del carnaval que incluso le podemos facilitar desde los grupos del carnaval o desde la federación, con ojos y oídos muy abiertos, y eso es muy importante, con las decisiones que tiene que tomar, que como siempre no siempre tenemos que estar de acuerdo, pero creo que hemos llegado a un punto interesante, y me parece una persona que es trabajadora, que le dedica el tiempo que necesita una fiesta tan importante, que eso es clave. Y otra cosa que para mí es fundamental, porque yo soy muy cuadrado, el tema organizativo, ¿no? Él es una fiesta grande, que implica mucha gente, siempre hay grados de improvisación, pero cuanto menos, mejor. Y creo que en esa estabilidad que hablábamos antes y en esa organización, pues está trabajando bien, y nosotros lo agradecemos porque eso va también en beneficio de que los grupos nos podamos organizar bien. O sea que yo por ahora lo único que tengo para Héctor es agradecimiento, y nosotros también hemos tendido la mano, porque sabemos que es complicado llegar a un sitio en las circunstancias en las que él lo hizo, con la preparación que tenga, que es indudable, pero bueno, los grupos estuvimos ahí. Él lo reconoce incluso que esperaba como una recepción más fría, pero los grupos, cuando hay que arrimar el hombro, lo arrimamos. Por la persona y por el carnaval sobre todo, ¿no? Y creo que estuvimos a la altura, y él también lo ha estado con los grupos en su trato, su intento de vincularse, su intento de tratar directamente con la federación y con los grupos. Y creo que eso es fundamental para que después todo lo demás salga, porque cuando haces equipo, lo normal es que las cosas salgan mejor, ¿no?
3: Prueba de esa implicación es el tema de las presentaciones de los grupos, ¿no?
2: Sí.
3: Al no tener la disponibilidad del edificio Mille, que parece que va para rato, han tenido más facilidades para poderse presentar a los grupos en el carnaval.
2: Exacto. Antes les decía lo del tema de los oídos y bien abiertos, y una de las reivindicaciones que llevamos haciendo desde la federación era... sobre todo en el contexto actual en el que la ciudad de Las Palmas de Gran Canaria se presenta a Capital Europea de la Cultura, ¿no? Pues que grupos de Las Palmas de Gran Canaria tuvieran que irse a Telde, a Güímes, que tienen instalaciones buenas.
3: Arucas,
2: exacto, el Nuevo Teatro Viejo. Es un síntoma de que una ciudad como Las Palmas de Gran Canaria no tiene espacios culturales para poder albergar las presentaciones de los grupos. Entonces creo que el mensaje que estábamos lanzando no era positivo. Nosotros lo veníamos diciendo desde hace tiempo. Creo que era negativo, que por muchas cosas. Primero, por la raíz de los propios grupos a la ciudad, y porque Las Palmas de Gran Canaria estaba perdiendo 5 o 6 eventos de esta magnitud que se nos van a otros lados, ¿no? Yo creo que como ciudad no se lo podía permitir, y era una de las reivindicaciones, y sobre todo por dar estabilidad también a los grupos y que tuvieran ese espacio. Esa idea desde el año pasado, desde que él entró, ya yo la venía comentando con él. De hecho, el año anterior, cuando yo estaba de presidente de Twitis, que hicimos una presentación volviendo a los barrios, volviendo a 5 continentes, pues a partir de ahí empezamos a iniciar las conversaciones de, oye, ¿por qué no? ¿Por qué no buscar ese espacio para las presentaciones de los grupos, donde sea? Porque Las Palmas de Gran Canaria y los grupos merecen ese espacio cultural. Pues lo hemos conseguido. Tendremos las presentaciones de los grupos de la ciudad en la zona de Santa Catalina, justo a la altura de la nave Faife, donde se ubica habitualmente la feria de Navidad en los últimos años. Ahí se instalará una carpa con todo el equipamiento, pantallas, escenario, iluminación, sonido, completamente gratuito para los grupos que decidan presentarse ahí, con capacidad para 750 personas. O sea que estamos hablando de un espacio bueno, con buena acústica, porque también la carpa que se va a habilitar pues se ha pensado también para eso, y me parece un gran avance, ¿no? Primero, volver incluso a hacer las presentaciones en el lugar que es el corazón del carnaval, donde unas semanas después se celebraría el concurso. O sea que creo que la ubicación también tiene un carácter ahí simbólico. Pero sobre todo eso, estamos generando esa estabilidad a los grupos y ese espacio que merecen las presentaciones, que para los grupos y para la ciudad y para el carnaval también es un evento muy importante y se nos estaban escapando, ¿no? Entonces creo que es una... que ahí es la muestra de lo que hablábamos, ¿no? Una propuesta de la federación que es bien recibida y que se resuelve esa necesidad por parte de promoción. No pedimos por pedir, pedimos con argumentos, con cosas sólidas, y cuando argumentas las cosas de manera sólida, pues también te responden dando soluciones, y es lo que ha sucedido. O sea que estamos muy contentos con volver a tener ese espacio y encima donde va a estar ubicado. Es el primer año, vamos a hacer la prueba, pero tenemos mucha esperanza y los grupos están muy contentos, la verdad.
1: Yo te preguntaba eso ahora, Pepe, pues te pregunta también por este nuevo espacio. Yo creo que es importante que en un mundo tan de información mediática, en donde según quien publica la información se plasma de una manera o de otra, tirando, vamos a hablar claro, tirando al rojo o al negro. Me parece importante contar con los protagonistas en la mesa y que nos cuenten de viva voz y en primera persona su percepción y su trato con la institución que es la que está dirigiendo esto. Si la institución, en este caso, es una persona que es el responsable del área, pues es así. O sea, es el ayuntamiento, ¿no? Me parece importante trasladar que las negociaciones son, ¿cómo se dice?
2: Fructíferas,
1: fluidas.
3: Y positivas.
1: Y positivas.
2: Sí, sí, sí.
1: Oye, me gustaría no.
3: Ojalá se mantuviera así.
1: Claro.
2: Sí, sí.
3: Todo.
1: Me gustaría que fuera así siempre, ¿no? Pero también me gustaría que los medios de prensa tuvieran esa pizca de responsabilidad a la hora de tratar la información, que hablaran con los protagonistas, que hablaran con las personas que están al cargo de las diferentes áreas y que preguntaran las cosas, ¿no? Y a mí me dicen eso, ¿no, Javi? Es que tú eres muy pasional y como alguien, pues, no se trata de ser pasional o no ser pasional, se trata de ser realista, ¿no? Y, oye, ¿por qué yo voy a sacar un titular diciendo que los grupos están descontentos cuando
2: es todo lo contrario?
1: Es todo lo contrario, están contentos. O sea, es que es una irresponsabilidad decir lo contrario. Oye, después ya criticaremos lo que haya que criticar.
2: Claro.
1: El resultado, oye, si es malo, es malo.
2: Sí, sí.
1: Es más claro que el agua. Que la gente, todo el que ve este programa ya sabe que yo soy un fósforo, que a mí me raspas así un poquito por un lado y enseguida me incendio como cosa buena, ¿no? Pero yo sí puedo decir que en 2026, que estuvimos ahí retransmitiendo todos los actos del carnaval, yo y parte del equipo, casi todo el equipo, que yo no he podido tampoco, pactar con el equipo si esto lo puedo decir o no lo puedo decir, pero bajo mi punto de vista, yo creo que se trabajó de una manera muy cómoda. Nos sentimos muy libres ahí, salvo el día que actuó Marc Anthony, creo que fue, que por lo visto el señor ese, pues, no sé, le tendrá miedo al antivirus o a que se contagie del resto de la gente, que vino con unas exigencias de que no podía haber nadie por ningún lado y parecía que éramos como los apestados, no nosotros, sino todo el mundo, hasta los propios trabajadores no podían estar por donde pasar este señor. Se comprende que si tú pasabas, a lo mejor se le cuarteaba la piel o algo. Salvo ese día, trabajamos muy a gusto. ¿Y por qué digo yo este día? Yo no me lo voy a quedar. Yo, por supuesto que lo voy a decir. Oye, el que venga a mi carnaval tiene que venir con mis normas y con mi forma de trabajar. Yo no aceptaría Yo no aceptaría, por mucho que yo sepa que el pueblo lo está esperando con ganas, yo no acepto que nadie me diga lo que tengo que hacer en mi casa. Yo, ¿vale? Y si no, pues me entero antes de cuáles son sus exigencias y le digo, mira, no, gracias.
3: Y máxima que viene cobrando, no vengo a ver, sí, que no viene gratis.
1: Claro,
3: si viene gratis puedo poner mis condiciones.
1: A mí me da mucha pena que mucha gente que trabaja en nuestro carnaval y que está acostumbrada a hacer un recorrido, de repente ese día no puedes hacer tu recorrido porque un señor ha exigido que no puede pasar por allí nadie. No, es mi casa, es mi escenario, son mis maderas, las he pisado 20 veces. Me he clavado las astillas al pasar la mano sin querer. ¿Quién no se ha clavado una astilla en la trasera del escenario? Yo creo que todos. Oye, no me trates como si yo fuera un extraño en mi casa. Entonces, eso es lo único que yo tengo que achacar. Es lo único. Fíjense ustedes que a nivel organizativo no estoy diciendo nada. O sea, yo prácticamente lo que digo es eso. Que en nuestra casa tenemos que mandar nosotros, que para eso es nuestra casa. Sí. Y que nuestro carnaval tiene que ser nuestro carnaval. Oye, el resto de artistas chapó porque estuvo genial, estuvo todo muy entretenido. Yo bailé más de... seguramente tú me verías por ahí como un loco. Bailé muchísimo y me encantó el cartel de artistas, me encantó la organización, me encantó cómo trataron a la radio este año, que hacía mucho tiempo que no veía que nos trataran con esa delicadeza y me parece súper importante tratar a la gente del carnaval en unas condiciones óptimas.
2: Sí, justamente eso, y poniendo el ejemplo de ustedes, del trabajo que hacen comunicativo, que esas condiciones estuvieran bien. Nosotros sentimos lo mismo, ¿no? Sentimos que el trato, que la cordialidad, que la conversación, que el diálogo es fluido y que todo es muchísimo más fácil así, con discrepancias que siempre las habrá, pero todo es muchísimo más fácil así. Y creo que eso siempre... tener a los agentes, porque como antes ponías el ejemplo de los artistas, que evidentemente pueden sumar o no, cada uno puede tener su perspectiva, pero lo fundamental es poner el foco en lo importante, y lo importante es la gente que trabaja 365 días del año por el carnaval, que son profesionales como ustedes, los grupos del carnaval, incluso las personas que están detrás de los grupos del carnaval, porque esto es una cadena muy grande. Ese es lo importante, eso es lo que garantiza que la fiesta, los artistas irán y vendrán, pero lo que permanece y lo que saca el trabajo adelante, yo lo ponía cuando intento negociar el tema de las contrataciones con promoción, que hablamos siempre un poquito más, porque al final todo ha subido, ustedes lo saben también, no es pedir por pedir, es decir, es que por ejemplo, nosotros llenamos 5 días de un programa de carnaval. Es decir, ¿qué artista, con qué caché y probablemente a lo mejor con menos público te llena 5 días de un programa? Quiero decir que hay que poner todo en la justa medida, y al final el carnaval lo hacen los grupos y las personas que trabajan todo el año por el carnaval desde las diferentes vertientes. Y la gestión tiene que ir encaminada a que eso tenga una estabilidad y se consolide. Después todo lo demás suma, resta, sí, o multiplica. Pero la base tiene que ser sólida, y creo que se está avanzando en eso.
3: Y prueba de que trabajas todo el año, no hace poco, más poquito, este mes ha ido a muchas presentaciones de en los barrios,
2: en muchos encuentros,
3: y ahora tenemos la próxima semana, o sea, ya cerquita, sí, tenemos La Naval,
2: que es un encuentro que siempre nos hace mucha ilusión, es el que nosotros colaboramos con algunos encuentros, no con todos, porque al final también las comisiones de fiestas hacen su trabajo, siempre tenemos la mano tendida para aquel que quiera, pero es verdad que el encuentro central para nosotros como federación es el de La Naval, mes de octubre.
3: Es más emblemático,
2: damos pistoletazo de salida a la temporada del carnaval. Para mí, ya cuando empieza La Naval, ya el carnaval es la semana siguiente prácticamente. Tenemos un cartel de grupos muy interesante.
3: 17 grupos
2: tenemos, sí. Y una cosa muy importante, que este año el encuentro cumple su 25 aniversario, que es una fecha muy emblemática. Y creo que también, lo comentaba el otro día con los grupos, el participar en estos encuentros significa que también nosotros somos parte de mantener cosas que son históricas. El encuentro de La Naval es historia, porque ya tenemos 25 años organizándolo con la federación. Y tenemos que ser también conscientes de lo que tenemos entre manos. Y que participar en esos encuentros no es ir a una actuación más, sino es preservar un acto y un evento que espera mucha gente que ya tiene 25 años de historia. Entonces, con esa conciencia y esa responsabilidad a la que siempre apelo a los grupos, estaremos encantados otra vez de colaborar. Es un encuentro solidario. Aprovecho desde aquí que no solo las aportaciones que llevamos desde los grupos, sino alimentos no perecederos y demás, todo que quiera contribuir como público, pues es el día, porque aparte de ser un día festivo, un día para empezar a pensar en carnaval, es un día también para compartir y para poder ayudar, que para eso siempre están los grupos, siempre hemos estado vinculados a los barrios, los encuentros también nos hacen seguir estando vinculados a los barrios. Y vincularse a los barrios también significa ayudar a la gente cuando lo necesita.
3: Que el día, el domingo 11 de octubre.
2: Efectivamente, domingo este domingo. Ya quedan unas ditas a las 8 de la noche.
1: Hoy están todas ensayando.
2: Sí, sí.
1: Todas las murgas están ensayando para este domingo estar ahí.
3: Y recopilando lo que tienen que llevar
2: para la ofrenda. Encima también nosotros desde la federación también distribuimos entre los grupos qué alimentos lleva cada uno para intentar no
3: repetir mucho.
2: Claro, y sobre todo para intentar que llevar lo más variado posible y que al final ese gesto solidario pues encima repercute y tenga sentido. Como siempre, apelando al orden, ¿no? Pues ahí.
1: En teoría vamos a estar. Porque siempre tenemos que decir, en teoría vamos a estar, porque después pasa cualquier cosa y no estamos. Pero no, en teoría vamos a estar y tenemos muchas ganas de estar.
3: O surge algo y nos tenemos que marchar.
1: Pero en teoría vamos a estar y esperamos estar y quedarnos hasta el final. Pero queremos acompañar a cada una de las murgas. Pepe, ¿vamos a tener? ¿A qué murga vamos a tener?
3: Pues tenemos las infantiles, que son las que van a abrir la gala esa famosa del encuentro. Serían los legañositos, los bisnietos de Sarimanche, Trapacito, nietitos de Kika y los chachitos. Estos serían los teloneros, no. Son los primeros grupos que actúan.
2: Exacto.
3: Porque ya estoy harto de muchas veces decir que los niños son los que abren, los niños no.
2: Para nada. Abren precisamente.
3: Porque son los primeros.
2: Y porque siempre pensamos que al final es un público infantil el que.
3: Y tampoco va a ser a las 10 de la noche o a las 11 de la noche.
2: Siempre sorteamos los 5 primeros puestos para las 5 murgas infantiles que tenemos y después ya el resto.
3: Y ya luego continúan los adultos, que serían los legañosos, chancleta, nieto de Sarimanche, Lady Chancleta, chismoso, quisquillosa, majadero, Tweety, despistada, Kikirinieta, ni más ni menos, la que viene de Aruca, y legañosas.
2: Exacto.
1: Oye, son 17 murgas, son menos que otras veces, y esto tiene una ciencia, ¿vale? Por lo menos la ciencia que yo le he buscado. Es una fecha un poquillo rarilla, aunque la hayan elegido las propias murgas, ¿eh? Es una fecha un poquillo rarilla, ¿por qué motivo? Porque tengan en cuenta que este acto va a ser un domingo, siendo el lunes festivo. Y claro, y mucha gente se coge las vacaciones desde el viernes hasta el martes por la mañana. Pero aquí es donde hay un pero. Este es el encuentro oficial de nuestra Federación de Murgas y vamos a decir que es el encuentro importante en el aspecto que es en el que se hermanan cada una de las murgas en un acto solidario, que ya es un acto súper tradicional, que cumple 25 años. Yo apelo a que en próximas ediciones, por lo menos demos la oportunidad a que el resto de la murga, si quiere ir, que vaya. Que no sea solo que la directiva diga no, ese día no. Vamos a hablar con el resto de los integrantes, el resto de los componentes, a ver quién puede ir. Y también apelo a que las murgas elijan el día con un poquito más de
2: sí, por favor.
1: De acierto. Porque yo...
0: Son las 11 de la mañana.

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0: Hay carnavales que se viven y hay carnavales que se llevan dentro. Bienvenidos a La Chispa del Carnaval, un nuevo espacio de Radio Carnaval Canaria, en el que durante una hora vamos a hablar del carnaval desde muchos lugares diferentes.
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0: Vamos a conocer a quienes trabajan cuando todavía no se han encendido las luces del escenario. Personas que crean, cosen, montan, maquillan, producen, escriben, componen, organizan y hacen posible que cuando llega el momento, todo parezca magia.
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0: También vamos a viajar en el tiempo para recordar el carnaval que fuimos, recuperar historias, personajes, momentos y anécdotas que forman parte de nuestra memoria carnavalera.
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0: Habrán sabores, porque el carnaval también se recuerda a través de una receta, de un olor, de una comida compartida o de aquello que preparábamos en casa antes de salir a disfrutar de una fiesta. Tendremos historias que quizás no aparecen en los libros, pero que alguien vivió y merecen ser contadas. Y por supuesto, tendremos nuestra propia chispa. Juegos, preguntas, recuerdos, música, conversaciones y alguna que otra sorpresa.
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0: Porque queremos hablar del carnaval que vemos, pero sobre todo del carnaval que se siente. Durante los próximos 60 minutos vamos a intentar demostrar que el carnaval no empieza cuando se encienden las luces, empieza mucho antes.
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0: Empieza con una idea, una canción, una tela, un ensayo, una historia, un recuerdo. Y con todas esas personas que mantienen viva esa pequeña llama. Así que acomódense, suban el volumen y prepárense para viajar con nosotros por los recuerdos, historias, sabores y emociones. Porque esto es La Chispa del Carnaval.
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0: La sección que introduce el programa de hoy, y hay carnavales que se viven y carnavales que se llevan dentro. Y para estrenar esta aventura, quería hacerlo con alguien que conoce el carnaval desde muchos lugares. Alguien que ha estado delante, detrás, alrededor del escenario. Productor, compositor, regidor en aquellas primeras galas cuando el carnaval se vivía de otra manera. Y para mí, algo todavía muchísimo más importante, amigo y compañero. Hoy, la primera chispa tiene nombre y apellido, Alberto Santana Caballero. Muy buenas tardes, Alberto.
3: Hola, buenas tardes.
0: Ya no, ahora no eres mi jefe. Ahora te tengo en mi programa.
3: Sí,
0: y hablando, ahora soy la jefa. Sí. Hablando de aquellos carnavales de los que tú me hablabas cuando empecé yo en todo esto, y que yo decía, ¿de qué me estás contando? Aquellos carnavales, ¿cómo llegas tú por primera vez al carnaval?
3: Mira, yo llego al carnaval, que la gente se cree que empecé en el equipo de Jamil Blair porque sí, que es lo que todo el mundo conoce, ¿no? A mí me avisó una comparsa que iba a desaparecer, que era la comparsa Los Mezclados. Y me querían de director musical.
0: Que no es nada.
3: Sí, estuvieron 2 semanas yendo 2 y 3 veces a mi casa, cada semana. Y decía que no, yo, para mí era una cosa impensable yo estar en una comparsa, que yo veía cómo destrozaban las canciones, las cortaban por la mitad, aceleradas a un ritmo terrible. Pero eso era esa es la mentalidad de la gente que lo ve desde fuera.
0: Claro, porque verlo desde dentro.
3: Claro, yo no tenía ni idea y yo al final me decidí y fui.
0: Y ¿fuiste y qué viste?
3: Bueno, lo que vi fue muchísima gente implicada, un pueblo entero, o sea, San Francisco del Risco, completo, entero, gente que venía de todos lados, pero estábamos allí.
0: ¿Estás mezclado?
3: Mezclado, de todos lados. De hecho, era por eso, ¿no? Que había gente de todos sitios. Y me acuerdo que me fue a buscar Benito. Carmelo, que decíamos Carmelo la Oreja, que me encantaba, era un tipo súper risueño. Carlos Nolasco, que era el director del baile, buen amigo mío hasta hoy en día, y Benito también. Y vamos, y yo les decía, mira, pero es que no me veo ahí, ¿sabes? Hasta que al final sí me decidí y lo empecé a ver de dentro. Y digo, jo, el trabajo que hay aquí, el entusiasmo que hay, la gente, esta gente que no son músicos, están esperando que le eche, que le diga de oído.
0: Porque entendemos que tú, músico, bueno, yo lo sé, pero quiero que tú me lo cuentes, tú músico eres.
3: Sí, músico soy, soy pianista, pero imagínate que tú haces una composición, a ver, no composición, no lo compuse yo, pero bueno, de estructura el tema, y le dices al bajista, haz esto y te lo hace perfecto, y no es músico. Igual los percusionistas, igual cualquier otro, no sé, tanto el conguero como el güirero, como el de los tambores, ¿no? O la batería. Y era gente aficionada, pero con un entusiasmo terrible. Y me enganché.
0: O sea, y te enganchaste de tal manera que diste el salto después de estar en comparsa, alguien toca tu puerta y te dice, oye Alberto, ven para acá, que tú sirves para algo más que solo para ser director musical de...
3: A ver, eso pasó porque estaba estudiando, que por cierto, se lo debo de alguna manera a José Luis de Discán, de la discográfica, y a Carmelo Ramos, que, bueno, tú lo conoces.
0: Como cuando conoces a Carmelo.
3: Y que me orientaron en ese momento porque yo estaba solamente dedicado a la música y estudiando... otras cosas que quería estudiar, la verdad. Yo pensé en ser piloto, imagínate. Y al final me dediqué a la imagen y el sonido y me encantó. Y una cosa...
0: Llevó a la otra.
3: Y la verdad que me metí en el equipo gracias a José Luis, del equipo de Jamil Blair. Y ahí empecé mi andadura tras el escenario.
0: ¿De regidor?
3: Sí, bueno, en producción primero. Y luego regido. Bueno, compartíamos cosas, ¿no? Yo estaba un rato con Irma y yo estaba otro rato con Hamid.
0: Claro, porque antiguamente no es el carnaval como lo conocemos hoy en día, sino allí servías para un roto y para un descosido.
3: Sí, efectivamente. Allí estábamos todos, pero además de acampada, ¿no? Estábamos de acampada, estábamos un mes allí. Y de hecho hacíamos la comida allí, muchísima gente...
0: Convivían, compartían.
3: Sí, la verdad. Y...
0: ¿Qué recuerdo tienes de Hamid Blair, de Anatol Yanovsky?
3: De Hamid Blair y de Anatol Yanovsky, dos señores, de verdad. Súper humildes, los dos. Porque, aparte que aprendías con ellos, yo con Hamid me enseñó a manejar la presión. La presión de estar en un sitio y que corre el tiempo y tal, pero él te enseña de una manera muy particular. Con la misma presión, él te enseñaba a manejarla. Y luego Anatol es un artista.
0: En sí mismo.
3: En sí mismo, o sea, Anatol hablando es un artista. Te contaba y te cantaba las cosas, ¿sabes?
0: Y las ves, o sea, nosotros los hemos tenido en otros programas de Factoría de Carnaval y de Radio Carnaval, y para nosotros es un referente y es un camino a seguir.
3: Sí, sí, sí. También tengo que decir que yo llegué y ya estaba Israel Reyes, estaba allí con ellos y demás, aprendiendo muchísimas cosas. Isabel, o sea, yo te digo que en este mundillo conocí a gente fabulosa, entre ellos te digo, Israel también, y amigos de que llegan hasta hoy, o sea, son amigos para siempre en el carnaval.
0: Pues como son amigos para siempre, vamos a intentar recorrer contigo desde el carnaval que has vivido, lo que ocurría detrás de la gala, tus recuerdos, alguna que otra historia que seguramente no conocemos, un viaje a uno de esos carnavales que ahora te preguntaré cuál es tu carnaval, así por qué te viene a la cabeza, y forman parte de tu memoria, y además vamos a descubrir qué sabes tú de carnaval.

0: Has contado cómo llegaste con la murga, la murga la que te voy a dar yo a ti, con la comparsa Los Mezclados. ¿Cómo era? Porque no has dado pinceladas, pero ¿cómo era estar detrás del escenario, regir una gala, producir una gala? Fácil no era, porque presupuesto no había mucho.
1: Pues mira, no era fácil, es verdad, porque yo me vi pidiendo a todo el mundo y no, yo hablo por mí, pero me decías a mí en ese momento, hay que conseguir esto, y había que conseguirlo.
0: Bueno, como más o menos tú que me dices ahora, hay que conseguir esto y se consigue.
1: Sí, me acuerdo que en el año del rock teníamos que vestir a gente con botas, y había que, no teníamos tambores, los fabricamos con bidones, los pintamos, y las botas, y todas iguales, digo, para que salga todo bonito, ¿dónde? Digo, ahí está, ya no se hacen la mili, tienen que tener un montón de zapatos allí. Me fui a la mili, donde se hacía la mili antiguamente, en la isleta, y pedí si por favor nos podrían hacer, si nos podrían hacer el... un préstamo. Y dice, no, un préstamo no, te la lleva. Te la lleva, que tenemos montones aquí, que ya no viene nadie. Entonces, pues me lo...
0: Pero claro, las botas con su número de su padre y de su madre para cada uno de los que pasaran por allí.
1: Sí, bueno, hubo que probar a la gente allí, porque habían botas ya que se las ponía y se rompían.
0: En medio del escenario y la suela por detrás.
1: Y bueno, cogimos las mejores y de los números que dimos con números para todo el mundo. Hasta yo tuve botas.
0: Hasta tú tuviste botas. ¿Todavía las guardas?
1: Pues no sé si quedas por ahí.
0: Habrá que preguntarle a tu madre si las tiene guardadas.
1: Quizás las tenga.
0: Alberto, ¿qué recuerdas cuando estabas detrás del escenario mientras miles de personas estaban disfrutando detrás de la tele y en el escenario y en el Parque de Santa Catalina?
1: Pues mira, recuerdo que teníamos la máquina tan engrasada y tan, no sé, era un ambiente tan, tan bonito que te sentías orgulloso de lo que estabas haciendo, ¿sabes? Te sentías, dice, ahora ya tenemos la fórmula, ahora sí somos grandes. Porque veías a la gente disfrutar, veías al público cuando se crearon las intros de las galas y demás. Pues tú veías a la gente como se maravillaba con lo que planeábamos, lo que conseguíamos, porque lo que no teníamos lo teníamos que fabricar.
0: Claro, todos los...
1: Porque, a ver, si no lo sabía, Jamil Blair es el Da Vinci moderno. Es así, o sea, yo siempre lo he dicho, él era el Da Vinci, porque hicimos un cajón para ese año del rock, que era una escena típica de un videoclip de Queen, que aparece con la... Uh-huh. Sí, con la... No me acuerdo, bueno, no lo
0: sí,
1: digo.
0: Sí, era en la entrada cuando salía en el centro del escenario. Sí.
1: Pues eso, con la aspiradora y todo eso.
0: Ahora que dices eso, me recuerda al año pasado, creo que fue al anterior, que a Josué Quevedo, el actual director artístico del Carnaval de Las Palmas, bajó una guitarra del centro, que metió una grúa. O sea, podemos decir que Hamid fue el precursor de las locuras que hoy por hoy se están haciendo.
1: Claro, a ver, al final tienes que... inventar cosas nuevas, aunque esté casi todo inventado, como se dice, pero tienes que innovar siempre un detalle, un artículo, una fórmula. Y dentro de la fórmula a la vez, pues intentar otra vez innovar. Es que no puedes parar de innovar.
0: Es que si paras, lo terminas de matar.
1: Exacto. Y la verdad es que con Jamil siempre había sorpresa. Y luego Anatol venía y te decía, a lo mejor te decía, se me ha ocurrido una cosa. A ver, que estoy hablando como.
0: Se me ha ocurrido una cosa.
1: Que podríamos hacer. Ya desde Jamil le ponía caras y decía, bueno, venga, vamos a hablar. Y lo solucionaba. La verdad es que sí, había un equipo súper bonito.
0: ¿Cuál es el momento quizás más delicado que recuerdes de aquella gala? Al empezar.
1: Sí, hasta que arrancas. O sea, todo es tensión. Hasta que, bueno, tú lo sabes también, que todo, en todos los eventos suele pasar. Hasta que arranca y tú ves que vas solo.
0: Entonces te relajas.
1: Ya luego
0: te. Un poquito.
1: Ya está, sí, un poquito,
0: porque no te puedes relajar.
1: Sí, porque como salte alguna alarma, hay que apagar fuegos. Tú lo sabes cómo está, hay que correr. Pero sí, de eso, bueno, y anécdotas todas las que tú quieras.
0: ¿Y alguna vez pensaste, esto no sale?
1: Uf. Sí, lo pensé.
0: Bueno, lo sigues pensando ahora, me imagino que en aquel entonces.
1: Sí, pero en aquel entonces hubo un año que digo, que

0: Yo creo que esto no sale o morimos todos electrocutados. Así te lo digo, ¿eh?
1: Y alguna vez, así como quien no quiere la cosa, algo que parecía que iba a ser un desastre, que no, esto estaba, esto iba a ser lo peor de lo peor, y terminó convirtiéndose en algo maravilloso.
0: Pues viene a cuento eso, lo que te dije ahora, o sea, que casi que o lo solucionábamos o allí iba a pasar algo. Tuvimos que cambiar por fuerza mayor la gente que habría en el año de los piratas. La gente, siempre eran los mismos. La gente que abría la puerta.
1: La biombo.
0: La puerta central. Porque se cerraba y abría así, ¿no? Hacia los lados. Y había unos cables que había que dejar por debajo. Era la única manera. Se cambió a la gente, tal y cual. Lo hicieron más rápido.
1: De lo habitual.
0: De lo habitual. Y al final de toda la intro, había un barco pirata en el centro del escenario y había que encenderse, se tenía que encender. Uy. Y ese cable iba hacia el barco pirata. Se trilló. Uy. El cable. Todos los cables se trillaron, desconectados todos. Lo normal era bajar todas las palancas.
1: Y volver a subirlas.
0: Para arreglar eso y enganchar.
1: Pero y en directo.
0: Estábamos en directo, estábamos en directo en televisión. O sea, y estaba la gala y tal y cual.
1: Y esas galas ya se televisaban.
0: Sí, televisaban. Era en aquel entonces Televisión Española, creo, sí. Los piratas, si no recuerdo mal. Y bueno, se trilló el cable y ups, tenía que encenderse el barco. No se encendió y a mí desde la torre decía, ¿y ese barco? ¿No se enciende? ¿El barco? ¿Qué pasó con él? Los cables se trillaron. Pero ¿quién estaba? Pero no lo hemos ensayado. Es que tuvimos que cambiar. ¿Cómo cambiaron a la gente? Bueno, vale, vamos a arreglarlo. Busquen la solución, por favor.
1: Pero ya.
0: Y ya saben dónde está el cuarto de herramientas y las botas de goma.
1: Claro, porque el que fuera le iba a tocar un...
0: Exacto.
1: Vamos, iba los pelos de punta.
0: Mira, y una cuenta atrás de 2 minutos. Tenemos 2 minutos. Hay tres para... Tres minutitos, dos minutos. Vale. Empieza la cuenta atrás, está a mí. Todo escuchándolo por intercom. Y todo el mundo corriendo. Y poniéndose la bota. Y no sé qué. Y agarrando los cables con guantes de goma, agarrando los cables, empatándolos todos allí, tal y cual.
1: Pero con la palanca bajada.
0: Nos ayudaron los bomberos, sí.
1: Allí moría alguien.
0: No, con la palanca no estaba baja. No podíamos apagar el parque Santa Catalina.
1: Claro, que la palanca no era para bajar el...
0: Es que se bajaba todo.
1: Todo.
0: Pues lo empatamos y tal y cual. Llegando al...
1: ¿A la cuenta final?
0: 1-0. Se enciende el barco y se encendió.
1: Ya, re Dios.
0: Y a partir de ahí, hasta salió mejor, porque tenía que encenderse antes. Pero lo dejamos para el final y tan bonito que quedó.
1: Tan lindo, y nadie sabía.
0: Nadie sabía que en el espectáculo se tenía que encender antes el barco. Y eso me va a quedar siempre grabado.
1: Y yo creo que en la memoria de todos se van a acordar cuando vean algo de ese año de los piratas, y, pues ese escenario que no...
0: Sí, y la verdad que sería muy bonito y después nos reconoció el trabajo y
1: bien.
0: Súper bien.
1: Si tuvieras que recordar especialmente algún personaje de aquella época, ¿con quién te quedaría?
0: Hombre, con nuestro Charlot de toda la vida.
1: Que era increíble.
0: Era una persona entrañable. La verdad que sí.
1: Como productor y compositor, ¿qué tiene el carnaval que no tiene cualquier otro espectáculo? Porque claro, tú barajas varias facetas de una gala.
0: Lo que tiene el carnaval es que se acopla todo. En el carnaval vale todo. Vale cualquier estilo, vale cualquier temática. Es carnaval.
1: En el carnaval.
0: O sea, es que te vale del Caribe, te vale de rock, te vale de romano, de lo que tú quieras.
1: Te vale de todo.
0: Si no, mira la gala drag. Es que eso es una cosa increíble, lo que piensa esa gente, ¿no? El espectáculo que ofrecen y todos los años innovando y buscando sorprender.
1: Sí, todos los años terminan sorprendiendo.
0: Sí. Pero bueno, que la gana la reina también, que se hacen cosas bastante, bastante chulas a la hora de que sea dinámica, que... Hombre...
1: Son diferentes.
0: Son diferentes.
1: Son diferentes.
0: Pero el carnaval lo que tiene es eso, que las temáticas las puedes
1: variar,
0: utilizar todas.
1: Sí.
0: No es como te vas a una cosa que es clásico, o es pop, o es... No. Aquí cabe todo.
1: Aquí le puedes meter, vamos, toda la chicha que tú quieras.
0: Increíble.
1: ¿Qué ha cambiado más? ¿El carnaval que vemos o el carnaval que se trabaja detrás?
0: Yo creo que han cambiado las dos cosas. El que vemos a lo mejor no tanto, pero sí han cambiado...
1: Bueno, no tanto y sí mucho.
0: Sí, bueno.
1: De aquellos carnavales de nuestra época, los carnavales de ahora.
0: Sí, pero te digo que antes se trabajaba porque saliera todo, no mirábamos... horarios, había una ilusión de un equipo que no cobraba tanto como se cobra ahora.
1: Sí, porque estamos hablando de que los carnavales que tú recuerdas a los carnavales de ahora podemos hasta cuatriplicar, quintuplicar el presupuesto.
0: Sí, sí, bueno, eso es normal, ¿no? Por el tiempo y tal, pero ahora mismo es que comparar.
1: Las comparaciones nunca son buenas.
0: No son buenas, ¿no? Pero sí es verdad que la implicación del equipo de antes, yo no sé cómo trabajan ahora, o por lo menos que yo veo desde fuera, cositas que sigo haciendo por carnaval. Pero antes era una familia que vivía allí, detrás del escenario. Hacíamos la comida juntos, dormíamos muchas veces allí.
1: Juntos, pero no revueltos.
0: No, revueltos. Revueltos eran los huevitos que hacíamos allí, con todo. Era huevo con todo, porque tú sabes que los huevos pegan con todo. Y al final, creabas unas amistades, que yo allí conocía gente que para mí siguen siendo.
1: Familia,
0: amigachos. Allí estuve con gente de la política. Que eran regidores allí, ¿sabes? Gente muy conocida hoy en día, que nos íbamos de fiesta cuando terminaba, que todo salía bien, gracias a Dios, pues nos íbamos de fiesta con todos.
1: Y mira, tú que has estado tantas veces detrás de las luces, ¿qué es eso que el público nunca ve y debería conocer?
0: Pues yo creo que el esfuerzo de cada uno. Pero desde el no vamos a decir mínimo, porque no es el mínimo. Desde el que está en la puerta de seguridad hasta el que presenta. El esfuerzo de toda esa gente. Esa gente merece reconocimiento por cómo se involucra. Porque al final se involucra todo el mundo, porque nada es perfecto. O sea, tú tienes que hacer a veces... involucrarte un poquito más en este tipo de cosas porque... si todos seguimos las reglas, nada sale.
1: No, eso está claro.
0: Es así, o sea, seguridad estricta y gente que no puede pasar, prensa que en algún momento te ayuda. Bueno, tú lo sabes, porque tú manejas prensa. Y todo así tan encorsetado no vale.
1: Y si pensamos, ¿cuál es tu chispa? ¿Y qué es eso que hace que sigas sintiendo por dentro el carnaval y te hace emocionarte cada año y decir, llega el carnaval?
0: Mi chispa. Pues mi chispa es volver a ver a la gente.
1: El reencuentro.
0: El reencuentro, sí, sí. Esa es mi chispa, sin duda. Y a ver qué nos depara este año, ¿no?
1: ¿Por dónde sale el carnaval?
0: Sí, ¿por dónde sale? Porque es que es verdad que al final... los que vivimos en este mundillo siempre esperas a ver qué hacen estos, a ver qué hacen los otros, a ver qué hace el director de escena. Es que son muchas cosas.
1: A ver qué locura nueva nos pide este año.
0: O que nos pide, sí, sí. A mí me suelen atracar.
1: Atraca a mano armada.
0: Sí, bueno, de los grupos a lo que sea. Pero la verdad que es volver a encontrarte con la gente. El reencuentro es lo más bonito.
1: Pues ahora vamos a irnos a una sección que es muy, muy emotiva. ¿Me acompaña?
0: Te acompaño a donde sea.
1: Vamos.
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1: Alberto, ¿a qué sabe tu carnaval?
0: ¿A qué sabe?
1: ¿Qué recuerdas ese olor, ese sabor de cuando tú eras pequeño y llegaba el carnaval a casa? ¿Qué te decía la puerta? ¿Está llegando el carnaval?
0: En la cocina de mi abuela se olía a, ¿te acuerdas? La tamatina.
1: Uy, qué rico.
0: Se olía eso. Y eso quería decir que ya iban a empezar a hacerse las tortillas de carnaval.
1: Qué rico.
0: Y bueno, la harta que nos metíamos nosotros.
1: Bueno, la harta que nos seguimos metiendo aquí.
0: Bueno, también.
1: Porque cuando llega carnaval, que Javi Falero está por ahí detrás, lo puede decir, la harta que nos metemos nosotros a tortilla de carnaval, bueno, normalmente es todo el año, porque como Radio Carnaval es todo el año, las tortillas de carnaval también, pero ese parque con ese platito de tortillas de carnaval, eso, vamos, que yo he visto más de una, que trabajan en la parte de abajo, en la parte más económica, subir hacia la cabina de prensa a comer tortillas de carnaval.
0: Sí, no, ese es el, digamos, el sabor, el olor, lo típico, porque cuando mi abuela hacía las tortillas, es que ya llegaba el carnaval.
1: Le ponía pequeños. ¿Y le ponía algo diferente o simplemente era la clásica, la de huevo, harina, la azuquita, la tamatina, la leche, que no falte?
0: Por supuesto.
1: ¿El anís?
0: El anís,
1: puede faltar.
0: Algo que no fallaba era el anís. Mi abuelo la tomaba con un poquito de anís, vale, mi abuelo.
1: Pero bueno, a mí particularmente sin canela. Pero hay quien le ponía...
0: No, canela no le ponía, ya tú ves.
1: Es que hay quien sí le pone ese puntito de canela, a mí particularmente. Quien me conoce lo sabe, que como le pongas canela comes tú solo.
0: Sí.
1: Yo no voy a comer canela. Y por supuesto la ralladura
0: del limón. Sí.
1: Ese olorcito cuando se está haciendo.
0: Qué rico.
1: Y calentito. Cuando termina de hacerlo y dices tú, ¿puedo rebañar?
0: Oh. Yo le decía a mi abuela, en serio, digo, y mientras eso se está haciendo, yo no puedo coger un poco, porque el olor...
1: Era rico.
0: Era tan rico que mientras se estaba haciendo, dice, no, que te quema.
1: Hombre, sí recuerdo que había quien le ponía, las empapaba como en azúcar o las rebozaba en azúcar, pero yo recuerdo mis tías, incluso mi padre en paz descanse, le ponía miel de caña.
0: Ah, sí.
1: A mí no hay cosa que más me guste que es una tortilla de carnaval con miel de caña.
0: Sí.
1: Es algo, ese olorcito a ralladura. Es que el olor a ralladura de limón mezclado con la tamatina y el huevo, fritito, es, oh. Vamos, que eso es para los que tengan azúcar.
0: Estoy salivando.
1: Y están, pues no voy a hacer tortitas de carnaval. A lo mejor y todo, para esta semana a lo mejor cae alguna.
0: Bueno.
1: A lo mejor y todo, oye, ¿vas a subir a comer tortitas de carnaval?
0: Tienes mi número, ya lo sabes.
1: Sé hasta dónde vive.
0: Exacto.
1: O sea, que si tú tuvieras que decirle a tu familia, y sobre todo tu familia, tus amigos, oye, estos carnavales no pueden faltar, serían esas tortitas.
0: Sí, intentando emular las de mi abuela, siempre un poco difícil, ¿no? Porque ella tenía su toque, pero sí.
1: Fíjate que mucho, todos los años nosotros a Javi Falero le salen unas tortillas de carnaval que las hace una vez con calabaza, otras veces con plátano. O sea, tenemos diferentes variantes de las tortillas de carnaval entre tanta y tanta gastronomía carnavalera que existe, que de aquí animo a todos los que nos estén escuchando. Oye, si quieres que alguna receta, pues de tu abuela se recuerde, oye, dínoslo, que nosotros trabajamos en ello y, como no, haremos nuestro blog de cocina carnavalera, porque yo no concibo el carnaval sin unas tortillas de carnaval.
0: Sí, hay distintas recetas que hay.
1: Hay bastante.
0: Para la época, ¿sabes?
1: Sí, porque la gente dice, no, en carnaval es solo tortillas de carnaval.
0: No, hay buñuelos.
1: Los buñuelos.
0: Y hay cositas por ahí que están bastante ricas.
1: Otra cosa, que ¿sabes qué me encanta a mí? Que me dice, llegamos a fiesta, llegamos a carnaval. El calamar asado.
0: Buah. Sí.
1: O sea, es que son olores que quieras o no, es como, vale, llegan a cualquier fiesta de cualquier pueblo, pero en carnavales siempre te vas a encontrar el algodón de azúcar, las roscas dulces,
0: sí,
1: y el calamar asado.
0: Sí, el calamar. A mí me encanta eso, la verdad.
1: Y si subes a la cabina de prensa, las tortillas de carnaval.
0: Ah, sí.
1: eso que no falle. De todas maneras, quien quiera la receta, que nos la pida, que nosotros le mandamos un WhatsApp al 6... A ver si soy capaz de decirlo, que no lo he dicho este año ninguna vez. 6-2-6-26-26-15. Mira, Alberto me lo estaba chivando al principio, porque lo de 26-26-15 lo tengo clarísimo, pero el principio siempre me aturullo un poco. Pues Alberto, como el carnaval está vivo y esta entrevista está viva. ¿Qué te parece si nos vamos a otra de las secciones bonitas, bonitas, bonitas de este carnaval?
0: Vamos.
1: Vamos.
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1: Y Alberto, si tuviéramos que elegir entre todos los carnavales en los que tú has estado detrás del escenario, uno que digas tú, este es el carnaval que me viene a la mente, ¿cuál sería?
0: Me vienen distintos, el del rock, pero el 2009, el de Piratas, ese fue muy señalado para mí.
1: Pues como nosotros queremos sorprenderte y de sorpresa vamos, Javi, dale al play.
3: La reina del carnaval de Las Palmas de Gran Canaria, 2009.
1: Pues ahí la tenías, ¿te acordabas de ese momento?
0: Pues ahora lo revivo, ¿no? Porque hay sonidos que se te quedan para siempre.
1: No, y además esa voz de Isabel Prín y Carlos Castilla, súper jovencitos. Ya rascaban añitos, pero jovencitos eran, porque esto sí, ya hace unos cuantos años. La verdad que fue un carnaval espectacular. Muchos piratas salieron a la calle, yo todavía me acuerdo de mi disfraz.
0: Sí, sí, sí. Pero a ver, yo lo viví de una forma especial, porque la verdad es que fue un carnaval que salió rodado. Salió totalmente rodado.
1: Y cortado,
0: ¿sí?
1: Rodado y cortado.
0: Hombre, primero lo rodamos hasta el centro.
1: El escenario estaba en Santa Catalina.
0: En Santa Catalina.
1: O sea, ya tú todos los carnavales que hiciste, la ubicación tuya era, sí, Santa Catalina.
0: Sí, los que hice con todo el equipo fue allí.
1: ¿Lo cambiarías de sitio?
0: No sé, para mí es emblemático. Sabemos de la problemática y demás, pero todo el mundo sabe que el carnaval se ha hecho allí siempre. Yo no lo cambiaría, pero...
1: Se han hecho más años en Santa Catalina que en el resto de ubicaciones, sí, del carnaval.
0: Exacto.
1: Cada una con su aroma, su espacio, su característica, pero como el del Parque de Santa Catalina.
0: Sí.
1: A ver, que yo tampoco puedo hablar de... Bueno, puedo hablar un poquito de la gala de Murgas de el Estadio Insular, pero yo era muy niña, o sea, recuerdo vivirlas, pero así como ya un recuerdo más real.
0: Sí, pero te digo, la verdad que... Aquí es que le teníamos puesto nombres a todos los sitios del parque. O sea, donde está la casa de Fataga. Era la rampa de esa parte, rampa casita.
1: Rampa casita.
0: Sí, y la de la fuente, del otro lado.
1: La que ya no hay fuente.
0: Que ya no hay fuente, era rampa piscina.
1: Claro, piscina hay cuando llueve.
0: Exacto.
1: Que me da la risa porque este año cuando llovió que se hizo un poquito de risal.
0: Sí, la verdad. Y tuvimos un par de años también con algunos cantantes que no soltaban el micrófono y estaba lloviendo.
1: No había manera, no había. El público entregado, sí. Siempre.
0: En Santa Catalina siempre, la verdad que sí.
1: ¿Qué música? ¿Recuerdas qué música podía sonar en aquel entonces?
0: Mira, precisamente en ese año vino Craig David. Para mí fue aquello una cosa. ¿Cómo va a venir Craig David aquí? Y viene un montón de artistas, ¿no? Pero sí, fue una cosa espectacular. Creo que también viene Alex Ubago, que ese no.
1: Hombre, no pinta mucho.
0: Pero creo recordar. Pero eso me alucinó a mí, porque, claro, también era. Yo también fui joven.
1: Sí, sí, sí. No tenías canas.
0: No tenía las que tengo ahora, la verdad que no.
1: Es que las cosas... Todos pasamos y evolucionamos. Sí. Alberto, ¿qué ocurría una vez terminaba la gala? ¿Se iba cada uno para su casa o se quedaban todos y se reunían a ver qué había pasado?
0: Pues había una reunión siempre, en donde comíamos, evidentemente. Y luego nos esperábamos porque... No sé ahora, Pero antes los políticos y demás llegaban, nos felicitaban y nos íbamos de fiesta con ellos.
1: No sé yo.
0: ¿En serio te
1: lo digo? No sé yo que ahora ocurra lo mismo.
0: Ahora no, pero yo me recuerdo. Bueno, tengo una imagen aquí, muy presente, de José Manuel Soria, vestido de hawaiano, con una guitarra, con el pecho abierto, con una un sombrero de esos de paja, y nos fuimos de fiesta y él tocando la guitarra.
1: No me imagino ahora mismo, o sea, que estás nombrando a Soria, no me imagino yo a Carolina Daria.
0: No creo.
1: Sé que a ella le encanta vestirse de Mafalda, pero no me la imagino saliendo de fiesta, precisamente. Sí, es verdad que ellos en la parte de abajo, en el backstage, en ocasiones han montado como un pequeño, como una sala de fiesta, sí. Donde sí es verdad que los patrocinadores, una vez terminan las galas, pues van a tomarse algo y quieras o no comparten, y sobre todo se cierran negocios posteriores. O sea, porque entiendo yo que detrás de las galas se cierran negocios.
0: Sí. Bueno, y es distinto de una gala a otra. Ten en cuenta, cuando se empezó con la gala drag, en la gala...
1: De hecho, sales en ese famoso libro, si mal no recuerdo, ese famoso libro que habla de la historia...
0: Con los grupos, salgo con los grupos, con los mezclados y con los jaguaribes.
1: Y con los jaguaribes.
0: Jaguaribes, como director musical de ambas. Sí, ahí me pusieron.
1: Por algo sería.
0: Porque estaba.
1: Mira, ¿qué crees tú que se ha perdido con el paso del tiempo de aquellas antiguas galas a las que conoces actualmente? Porque algo se habrá perdido.
0: Sí, bueno, yo creo que
1: el agua de prensa este año se recuperó, pero se había perdido.
0: Sí. No, a ver, había un trato menos encorsetado, más humano en todo el equipo. Desde prensa, la gente, antes había muchos colaboradores que ya no hay. O sea, gente que iba sin ganar nada. Iba a trabajar en el carnaval, a ayudar, a echar una mano. ¿Vale?
1: Ahora todo el mundo quiere ir cobrando.
0: Ahora, si no es así, pero había muchísima gente que iba a esa
1: también manera. Te digo una cosa, que tampoco se los permiten.
0: Pero, a ver,
1: ha cambiado todo tanto que sí. Si no...
0: No, pero entiendo que nosotros lo estuvimos y había gente, y estaban todos dados de alta, aunque no cobraban, pero estaban dados de alta.
1: Vale.
0: O sea que hay una fórmula. Hoy en día se hace con los becarios.
1: Vale. ¿Qué tiene el carnaval actual que entonces no existía? Aparte de más presupuesto.
0: Más presupuesto, eso es un hecho. Pero lo que tiene a lo mejor es, bueno, pues más presencia a la hora de... Bueno, ya es más internacional y demás. Pero el anterior lo que tenía era que yo me acuerdo que la gente esperaba en casa el momento de que arrancaba la gala.
1: Claro.
0: Y ahora sí, hay un público para eso.
1: Pero no todo el mundo lo ve.
0: No todo el mundo lo ve. Antes lo veía todo el mundo. Yo me acuerdo de verlo con mi abuelo, con mi madre, con mis tíos, con todo. Pero todo el mundo en casa, pero todas las edades.
1: Claro, es que era el momento, llegaba el carnaval y si no tenías la edad para salir de fiesta, te tocaba verlo en casa con los abuelos.
0: Claro, y empezó, mira, empezó quizás a cambiar cuando dejaron de aparecer ciertos grupos en los inicios. O sea, si tú solo pones gente que son bailarines, hay una parte de la gente que no le gusta, que le gusta ver que pasa el grupo, su grupo favorito, su murga favorita o su comparsa favorita. Pero cuando se profesionalizó un poco más el carnaval, se perdió quizás eso, porque es la familia, los amigos, todos querían ver a su gente en el carnaval. Sí hay participación, no digo que no haya participación hoy en día, pero hubo un momento de esa profesionalización del carnaval que llevó a que la gente se retirara un poquito de esa expectación que había en la tele.
1: Increíble. Bueno, pues como de memoria histórica vamos a la siguiente sección, que vamos a tocar un poquito el corazoncito de muchos de las tuyos y de muchas de las personas que nos están escuchando.
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1: Esto pasó de verdad. Alberto, muchas cosas pasaron que la gente no sabe en este maravilloso año 2009. Entre tantas cositas que pasaron, ganó una murga. Ganaron los serenquenquenes. Ganaron los serenquenquenes vestidos de chino. ¿Tú recuerdas esa actuación?
0: Sí, por supuesto.
1: Esa actuación fue épica. ¿Les parece si escuchamos un trocito de los serenquenquenes en esa final? A ver qué les parece, a ver si recuerdan a los serenquenquenes de antes y los reconocen a los serenquenquenes de ahora.
0: Sí, claro.
1: Pues vamos a escucharla.

0: Alberto, esa era la actuación de los Serenquenquenes en ese año 2009, de Chinito.
1: De Chinito y todo lo que tenga que ver con la Unión Deportiva, no mezcla y la gente se identifica más la mezcla. Me acuerdo perfectamente de eso, ¿eh? Me acuerdo que nos reímos mucho.
0: Es que los Serenques tienen esa manera de hacer humor, pues que año tras año vemos. Sí, es verdad que el jurado no todos los años lo ve, porque hay que repartir el pastel, no van a ganar siempre los mismos, pero sí es una de las murgas laureadas del carnaval de Las Palmas.
1: Y bueno, hay que reconocer el trabajo de todas, evidentemente, pero es verdad que los Serenques son referentes.
0: También hay que tener en cuenta cómo ha evolucionado también la profesionalización de las murgas también. Sí. Aquí tenías que afinar un poquito más el oído para entender un poquito las letras. Ahí voy a que mi madre siempre me decía, a mí no me gustan las murgas porque yo no las entiendo. Ahora las oye y ahora las entiende, porque ahora vocalizan mejor, tienen diferentes tonalidades, vocal.
1: Hay alguien para eso, para que vocalizar, para hablar, para que se entienda lo que están cantando. Y es verdad, sí, hay un director musical y lo trabajan mucho, lo trabajan muchísimo.
0: La verdad que es una de esas galas que me imagino que para quien trabaja detrás del escenario y le gusta el carnaval, porque hay quien trabaja detrás del escenario y no le gusta el carnaval, pues que es una de esas galas emotivas, porque al fin y al cabo es el pueblo para el pueblo por el pueblo.
1: Sí, la de las murgas es verdad que nos preparamos más, siempre nos llegamos a preparar más para ese momento, porque hay mucha tensión, todo el mundo no la sabe administrar.
0: Eso, mucha gente,
1: manera.
0: De su padre y su madre.
1: Sí, exacto. La gente no se pone nerviosa. Los nervios lo que traicionan a lo mejor es en algún gesto o cosa, pero al final todo el mundo se conoce y si hay alguna cosa media rara, pues al final todos se piden disculpas y esta historia. Los nervios de siempre. Y así, y hay quien los gestiona mejor y otros que no.
0: Alberto, ¿tú sabías que ese año, el que tú elegiste, el año de Pirata del 2009, fue el primer año en el que el público y los telespectadores pudieron votar para elegir a la reina y al drag mediante mensajes de texto?
1: Lo sabía, pero no me acordaba.
0: Pues no me acordaba. El que no lo sabía, lo sabe. Y el que no se acordaba, pues ya lo recuerda. Sí. Bueno, y como esto sigue caminando, vámonos a nuestra siguiente sección.
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0: Bueno, pues ha llegado el momento de nuestra chispa maravillosa. Aquí no te puedes pensar mucho la respuesta. Lo primero que te venga por la mente es lo que me tienes que responder.
1: Ay.
0: ¿Estás preparado?
1: No.
0: Pues prepárate. ¿Murga o comparsa?
1: Comparsa.
0: ¿Calle o escenario?
1: Calle.
0: ¿Carnaval de día, carnaval de noche?
1: De día.
0: ¿Plumas o purpurina?
1: Plumas y purpurina.
0: ¿Ensayo o estreno?
1: Estreno.
0: ¿Micrófono o backstage?
1: Backstage.
0: ¿Canción o espectáculo?
1: Espectáculo.
0: ¿Santa Catalina o Vegeta?
1: Santa Catalina.
0: ¿Improvisar o tenerlo todo preparado?
1: Tenerlo todo preparado con un toque de improvisación.
0: ¿Volver al pasado o mirar al futuro?
1: Mirar al futuro aprendiendo del pasado.
0: Vale. Ahora te voy a decir tres palabras. Y de esas tres palabras, quiero que me digas lo primero que se te venga a la cabeza. Carnaval.
1: Fiesta.
0: Alberto.
1: Seguidor de la fiesta.
0: Amistad.
1: Importantísimo.
0: Y para terminar, y vamos a darle ya el último toque a este maravilloso programa, que muchísimas gracias por estar con nosotros, vamos a darle paso a ese maravilloso trabajo que hacen nuestros compañeros para que esto funcione. Vamos a darle paso a esta última sección del programa.
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0: Alberto, antes de apagar las luces de este primer programa, te voy a pedir un favor. Imagínate que alguien nos escucha, alguien, tu madre, la mía, la niña, Manu, los compañeros de factoría, ya está, no va a ir nadie más, entre tú y yo. Esa gente que nos está escuchando, ¿qué le dirías para explicarle qué es para ti esta fiesta? Sobre todo, lo que no ven encima del escenario.
1: Pues, esta fiesta para mí es muy difícil de explicarlo porque si no la vives desde dentro, no lo ves igual. Entonces, creo que la mejor fórmula, la fórmula es que la vivas. Que vaya y que seguro que te va a gustar. ¿Sabes? Porque es una sensación que te recorre y que quieres probar otra vez y siempre es diferente. Lo que hablábamos, siempre hay algo por descubrir de un año para otro. Nunca es igual. Nunca es igual. Pero hay que vivirla desde dentro. Explicarlo es muy difícil, sinceramente.
0: Pero vamos, que el carnaval tienen que sentirlo, tienen que disfrutarlo.
1: Hay que salir a vivir el carnaval. Sí, no puedes decir me gusta o no me gusta porque no lo has vivido.
0: Tienes que vivir esos momentos de carnaval.
1: Exacto.
0: Y sobre todo el que no lo haya vivido nunca tiene que vivir una gala en el parque.
1: También. Sí, es importante todo. Es importante ir al carnaval de día, a vivir todas las partes del carnaval. No tiene por qué ser el mismo año, ¿sabes? Si te pegas el atraco en el mismo año, maravilloso, terminas arrastrándote, pero...
0: Bueno, nosotros nos lo vivimos enterito. Sí, y nos vivimos el de Las Palmas, el de Tenerife, sí. El de Telde, el de Galdar, el de Guía, o sea, nosotros es que somos muy carnavaleros.
1: Sí. Pero bueno, que vamos a... Que la gente que quiera empezar, que vaya... que venga el de Las Palmas, que es bastante... amplio y hay actos durante muchísimo tiempo y que vea lo que hay. Es verdad que es un carnaval más extenso, que tiene muchísimas más actividades y demás, pero hay que vivirlo. O sea, vente y vive el carnaval.
0: Y ahora que hago yo un poquito de memoria histórica, como llevamos haciendo todo este programa, echo en falta, a lo mejor tú me dices, no, Elena, lo hay. Yo creo que no, pero más presencia de esas noches o esas, en aquel entonces eran noches latinas. Con Celia Cruz, obviamente no podemos hacer una ouija para que Celia Cruz venga y no recuerde cómo eran, pero...
1: Hombre, ahora lo que manda son los artistas que tienen más reproducciones en YouTube. No tienen otra cosa, o sea, yo creo que hay que traer artistas. Y hay que darle oportunidades a artistas de aquí también. Pero sí, yo creo que los clásicos son los que mandan en el carnaval. Estamos gastando un dinero importante en estar en lo máximo, pero no siempre lo máximo se consigue gastando mucho dinero.
0: Antiguamente no tenían el presupuesto que tenemos hoy en día y traían artistas de primer nivel.
1: Sí, se gastaba muchísimo menos y había artistas de primer nivel, pero también había un esfuerzo. A ver, lo que te dije, las comparaciones son muy difíciles. Por distintos tiempos, ahora se manejan otras historias diferentes. La gente tiene otros cachés que solo por salir por internet pues sube muchísimo, ¿no? Pero creo que hay cabida para todo. Pero los clásicos para mí deben estar siempre.
0: Bueno, dime un clásico.
1: Pues Billo Caracas Boys. Hombre, la Sonora Dinamita.
0: Sabía que me la ibas a nombrar. La Sonora Dinamita. Que nosotros somos muy...
1: Es que la Sonora Dinamita, o sea, vamos a ver.
0: Bueno, que acaban de actuar hará nada, la semana pasada. En el Arena de Ciudad de México.
1: Exacto.
0: Yo que no lo haya visto, les animo a que sigan las redes de la Sonora Dinamita y vean cómo una orquesta de toda la vida llena.
1: Sí, exacto.
0: El Arena de Ciudad de México.
1: Pero es que la gente, mucha gente de hoy en día, baila las canciones de la Sonora Dinamita
0: sin saber que son de ellos.
1: Y no saben que son de ellos. El Mil Horas, Tucucu. Y esos son clásicos. Que eso.
0: La une. Cadenita.
1: La Cadenita también. O sea, hay muchísimas cosas que no sabemos y desconocemos y a lo mejor no las traemos. Y eso no está bien porque hay que informarse. O sea, tú estás ya solo en una concejalía y tienes que saber qué es lo que se mueve.
0: Claro.
1: ¿Entiendes?
0: No, y si no, para eso tienes a una empresa que le estás contratando la producción de un evento con una dirección artística, y esa empresa debe conocer qué es lo que se mueve.
1: Sí, yo te pongo, a ver, te pongo esto como ejemplo, que puede ser cualquier, o sea, también está la Sonora Santanera, hay muchísimos.
0: Bueno, para quien no lo sepa, y yo sé que él no es de echarse flores, pero como él no se las echa, se las echo yo. Alberto es, a día de hoy, es uno de los compositores de la Sonora Dinamita.
1: Bueno, eso por otra parte también, pero te digo, pueden traer a quien quiera.
0: Josué,
1: pero...
0: apunta, la Sonora Dinamita, te sí. La deletreo, la Sonora...
1: Me consta que Josué, la conoce.
0: Sí, no, además agradecer a la antigua concejala, a Inma Medina, a Elena y a todo el equipo de Josué Quevedo el año pasado, que tuvimos la fortuna de contar con la Sonora Dinamita, que actuó en Galdar. Los invitamos a vivir el Carnaval de Las Palmas de Gran Canaria y pudieron estar dentro, en el backstage, conocer artistas canarios. De hecho, siguen en relaciones con muchos artistas canarios, sí, porque lo vemos en redes.
1: Ah, sí, y con artistas internacionales como Olga Tañón, que ya están preparando un tema para cantarlo con Olga Tañón también.
0: O sea, ahí se fraguó y fuimos testigos todos los que tuvimos ese maravilloso, esa maravillosa suerte de estar, vamos, no me voy a olvidar nunca cuando Joana pudo conocer y Charlie pudo conocer a Olga Tañón. Fue espectacular.
1: Sí, la verdad que ellos también lo pasaron muy bien estando aquí, tanto en Galdar como en Las Palmas. En Las Palmas se les trató muy bien.
0: En Agüimes también estuvieron.
1: Estuvieron en Agüimes. Y bueno, lo de Galdar está grabado. Hay un acuerdo con Televisa y bueno, y ahora esperemos a ver por esta parte del mundo con quién acordamos. Pero sí, me hace mucha gracia porque Charlie dice que vino gente de todos lados y que la gente llorando y se me sentía Luis Miguel en ese momento. Y al final fue un momento súper bonito para todos y tal. Y por cierto, el próximo tema que van a grabar con Olga Tañón, pues de un servidor.
0: Bueno, pues esperemos escucharlo próximamente, como así ya salió El Patito. Y la otra era...
1: Hay
0: varias, porque también la que cantaron en la fiesta de la Virgen de Guadalupe, creo que...
1: Se hizo una especial y me dieron, como siempre, un montón de tiempo, 2 días. Es que a veces, no, es que corren mucho. Son tan profesionales que son capaces de hacerlo.
0: Claro.
1: Lo que pasa es que componer una canción no es azar chuleta, que también tiene su punto, ¿sabes?
0: Bueno, pues muchísimas gracias, Alberto, por ser protagonista, gran protagonista en este primer programa. Y hoy hemos encendido nuestra primera chispa. Y para hacerlo mejor que a ti, que conoces perfectamente lo que ocurre cuando las luces todavía están sin encenderse, porque el carnaval no empieza, como bien venimos diciendo toda la noche, cuando se enciende el escenario. Empieza mucho antes, de tener una idea, una canción, en un taller, en una máquina de coser, en un ensayo. Y mientras haya alguien que siga soñándolo, preparándolo, contándolo, cosiéndolo, montándolo, la chispa seguirá encendida. Esto ha sido la chispa del carnaval. Nos vemos en el próximo programa. Gracias. Y recuerden que la chispa no se apague.
2: Son las 16 horas.

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Bueno, ¿qué tal? ¿Le gustó? Pues vamos por la segunda. La prensa del corazón habla constantemente de ella. ¿Por qué no nosotros? Con ustedes, la Filipina.

¿Saben por qué hay tantas habitaciones en Villa Cagona? Pues para celebrar el Día del Padre y que quepan todos, claro. Con 16 retretes se gasta más en papel que el boyer antes en impreso de Hacienda.

En este tema que vamos a escuchar a continuación, los bancarrotas nos hablan del deterioro de la ciudad de Las Palmas. Nos hablan de la suciedad tantas veces criticada. El que de dicho se entiende, muy seguro ha de pensar. Pisar mierda es de suerte y no se debe uno quejar. Las Palmas huele a eso. Música de Triqui Triqui.

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1: Bienvenidos en este primer espacio donde Radio Carnaval y Factoría de Carnaval les van a llevar una serie de programas para conocer un poquito más a las personas que han sido y que son responsables del Carnaval de Las Palmas de Gran Canaria. No podemos olvidarnos que son 50 años de este carnaval, que ya se celebraban este último año, pero este año en curso sigue siendo el 50 aniversario. Y la teoría que yo he llevado siempre en mi trayectoria, siempre he dicho lo mismo, que detrás de una máscara hay una persona, que detrás de un político responsable hay una persona, detrás de cualquier persona, valga la redundancia, que trabaje para el carnaval, siempre hay alguien. Y por lo tanto el respeto está por encima de todo, porque nos acordamos que mal salió el carnaval, que mal salió la gala, que pudo hacer esto, que no pudo hacer, todos sabemos. Pero cuidado, que se está faltando mucho el respeto, y lo que no podemos pretender es que se le falte el respeto absolutamente a nadie. Hablo de la concejalía, de la alcaldía, de los murgueros, de las comparseras, en fin, de toda la gente que trabaja para el carnaval. Y abrimos este espacio con el máximo responsable, del Carnaval de Las Palmas de Gran Canaria, 2026. Ya comenzaba en el 2025, pero ahora se lo ha tenido que tragar desde el minuto uno. Hablamos de Héctor Alemán. Héctor, buenas tardes.
2: ¿Qué tal, Pepe? ¿Cómo estás?
1: ¿Cómo estás, usted?
2: Bueno, pues muy bien. Contento de estar aquí en Radio Carnaval, porque es un honor estar aquí en esta emisora que, vamos, decana de este Carnaval de Las Palmas de Gran Canaria y también con Factoría de Carnaval en toda Canaria. Y como no, pues un placer estar contigo aquí.
1: Gracias.
2: En esta conversación que vamos a tener aquí. Gracias por la invitación.
1: Vamos a tener una conversación, como ya le decía, no vamos a hablar de política, ya lo adelanto. Para eso hay otros puntos y otros momentos. Ahora vamos a hablar de carnaval. Y del carnaval que se está viviendo con lo que es este concejal. ¿Qué te has encontrado? Porque Héctor Alemán, concejal de limpieza y de distrito, y de repente se ve con lo que algunos dicen, vaya pastel en el Ayuntamiento de Palma de Gran Canaria.
2: Bueno, yo empecé de una manera un poco sorpresiva. No me lo esperaba. Yo estuve pues ejerciendo de concejal de limpieza del Distrito Isleta Puerto Buenarteme durante casi 3 años. Y bueno, pues ¿quién me iba a decir que iba a terminar estando al frente del Carnaval de Las Palmas de Gran Canaria? Yo asistía al carnaval siendo concejal. De las otras áreas, pues iba prácticamente a todo, porque el carnaval a mí me gusta, soy isletero.
1: Eso te iba a decir.
2: Y aparte, pues siempre me ha gustado. Y bueno, con esa oportunidad que tenía de ser concejal, y aparte en mi distrito, pues iba mucho a los actos, pero nunca pensé que iba a terminar este mandato yo estando al frente del Carnaval de Las Palmas de Gran Canaria. Y siempre digo que yo me enteré, como anécdota, el día del encendido de luces de Navidad, la alcaldesa me cogió un poquito antes del encendido, me soltó la noticia, no tuve tiempo de reaccionar porque iba a empezar el encendido, lo hizo estratégicamente y vamos, me acuerdo que estaba en el encendido, que yo lo menos que vi fue el encendido. Yo estaba pensando...
1: Lo veías oscuro.
2: Yo estaba allí pensando, digo, madre mía, ¿en dónde me han metido? A ver qué pasa con todo esto. Y bueno, pero muy bien, a la expectativa, ¿no? De cómo todo pues, se iba desarrollando. Era un carnaval que estaba en ciernes a la puerta, había muchas cosas organizadas, otras que te quedaban por organizar, pero bueno, todo salió. Fue un aprendizaje acelerado, porque claro, no es lo mismo estar disfrutando el carnaval de puertas para afuera, cuando estar dentro es otro mundo. Entonces, pues fue un aprendizaje acelerado que tuve del carnaval. También agradecer pues a toda la gente que estuvo a mi lado, la gente de promoción, José Quevedo, y bueno, todos mis compañeros también que estuvieron ahí apoyando, y como no, también a toda la gente y familia del carnaval, que me acogieron de un primer momento como si hubiera estado toda la vida aquí. Y en eso quiero agradecer a los grupos que me acogieron de primer momento con la mano abierta, y siempre he sentido apoyo, disposición y cariño por todos ellos y todas ellas.
1: Fíjate una cosa, el nombre de Héctor no salía por ningún lado. No había quiniela, porque bueno, los que más o menos seguimos el carnaval, aunque ya yo no estoy directamente, pero miraba, decía, bueno, ¿quién puede ser? Se habló de la chica,
2: Besaida,
1: se habló de Josué,
2: de Carlos también.
1: De Carlos, se hablaron de varios, pero no, el nombre de Héctor Yo por lo menos no lo vi, ¿eh? Yo no lo vi. Por eso fue una sorpresa para todos, ¿no?
2: Mira, cuando estaba ese debate, ¿no?, de quién iba a ser y tal, y claro, porque de mí decían, mira, ya tiene limpieza, ya eso, ya eso es una concejalía de entidad, tiene el distrito Isleta Puerto Guanarteme y tal. Y yo la verdad es que yo estaba convencido que yo no iba a ser. De verdad, yo cuando vi a las quinielas y estaban los comentarios y tal, decía que se desalda, que si Carlos, que si Josué, digo, mira, yo no estoy, a mí no me va a tocar y tal. Y claro, cuando la alcaldesa vino a hablar conmigo, yo le digo, pero tú estás segura. Pues claro, no me lo esperaba, porque era, se decían otros nombres y sí, tal, y estaba todo muy convencido que yo no iba a estar al frente. Pero bueno, la alcaldesa confió en mí, también, pues es un honor que hayan pensado a mí para estar al frente de la fiesta más importante de la ciudad, que es el Carnaval de Las Palmas de Gran Canaria, incluso con el honor de haber estado, ser el concejal del 50 aniversario, que pudo estar al frente del carnaval en ese 50 aniversario. Eso también fue para mí un honor. Y entonces, pues bueno, pero todo fue bien. Fueron muchos nervios, mucho estrés, de querer saber de todo, de querer que estuviera todo bien.
1: Te pensabas que era más fácil, ¿no? Al principio, pues sí, hablo del principio.
2: Pues sí, sí, sí, lo pensaba. Yo, bueno, yo tenía la experiencia de fiestas más pequeñas, de las fiestas del Pilar, la Naval, son las fiestas del Carmen, sí, y otras fiestas un poquito más pequeñas del distrito, pero yo nunca pensé que el carnaval tenía tanto detrás. El carnaval, yo digo que es una industria que es brutal. Es brutal, yo no tenía ni por asomo todas las cosas que intervienen en la organización de un carnaval. O sea, yo he estado, pero alucinando total. Y lo más que me ha incluso sorprendido es la gente que vive todo el año, sí, por y para el carnaval. A mí eso me ha alucinado. He tenido la oportunidad, una vez estando dentro de, claro, yo conocía murgueros, gente que estaba murga, había murgueros con las que tenía más relación por el distrito, pero sí que es verdad que nunca había estado tan a fondo en el mundo de los grupos del carnaval, sean murgas, comparsa, batucada, diseñadores, y descubrí que hay gente que vive por y para el carnaval, que me dice, el carnaval es mi vida. Y es que a mí me pareció una pasada, y me parece una pasada que haya gente que viva tanto el carnaval, que lo luche, que lo sueñe y que lo viva de esa manera. A mí me ha sorprendido, y para mí ha sido una grande sorpresa que me he llevado.
1: Dime una cosa, esto, cuando salen esas quinielas, hablamos antes de Josué, de Carlos y tal, ¿no te pasó por la cabeza, me gustaría estar yo en esa quiniela? Me refiero porque te gusta el carnaval y eres una persona de la isleta y no hay un isletero que no le guste el carnaval.
2: Lo que pasa es que yo decía, le digo, mira, que yo tengo ya tantas cosas, tengo una concejalía, pues como decía, con mucha entidad, con muchas responsabilidades, un distrito también puntero en la ciudad, con el barrio de la isleta, Guanarteme, el puerto, todas las canteras. Y claro, yo pensaba, y si me toca a mí, pero digo, madre mía, esto va a ser demasiado para mí y tal, y no sé qué, porque tengo muchas cosas. Pero bueno, al final terminé siendo yo. Cierto es que hubo gente que me dijo, incluso compañeros que me dijeron, sabía que ibas a ser tú. Precisamente, hubo gente que lo pensó, porque decían, dice, bueno, una persona a ti y tal, y no sé qué. Y hubo gente que pensó en mí, incluso compañeros. Y me acuerdo un compañero, que un concejal que me dijo, dice, estoy seguro que vas a ser tú. Y yo le decía, que no, muchacho, que ahora están, hay otras quirielas, otra gente y tal, yo creo que hay gente que está más liberada, que a lo mejor puede y tal. Pero al final, pues terminé siendo yo, y orgulloso y muy contento y con muchas ganas.
1: Ya. Aunque te nombran oficialmente concejal del carnaval en aquella época, después para hacer el ¿cómo se dice?, la firma oficial, se tardó un tiempo, pero ya eras oficialmente. En esos días te ves, me imagino, como cuando viene un tractor, ¿no? Un tractor con arena que dice tú, ¿para dónde camino? ¿Para dónde voy? ¿Por qué no tengo salida? ¿Pensaste en esos momentos decir, mira, Carolina, no, me quedo con limpieza, me quedo con él? ¿Te llegó a pasar por la cabeza en algún momento?
2: Bueno, al empezar, claro, era un montón de cosas nuevas para mí. Yo siempre, eso me pasó también cuando te de concejal. Yo no soy político, un profesional, yo soy un profesor de instituto que bueno, que tenía vocación por estar aquí, por servir al bien común, por servir a la gente de mi ciudad. Porque amo Las Palmas de Gran Canaria, soy orgulloso de donde soy. Y al principio, cuando yo empecé, sobre todo en política, yo decía, madre mía, ¿dónde me metí? Digo, yo no sé qué estoy, no me enteraba de muchas cosas. Y fue unos meses duros al principio, ¿no? En verdad que ahora me cogió con más experiencia en el mundo de la política, pero sí que es verdad que al principio fue un tsunami que te pasaba por encima. Y me acuerdo que al poco tiempo vi a Caraballero, el concejal de Santa Cruz, y que él tenía más experiencia, sí, sí, y me dijo, dice, bueno, Héctor, ¿qué tal todo? ¿Cómo fue todo? Y también lo encontré en una entrevista a la televisión canaria, que en Buenos Días Canarias nos habían llamado y yo he ido a Santa Cruz. Y me dijo, dice, Héctor, el carnaval es una pisonadora que te pasa por encima durante un mes y después ya quedas liberado. Pero él me decía, Es fuerte el carnaval, está al frente, político, fuerte.
1: Un político cuando yo estaba, voy a obviar nombres porque evidentemente por respeto, un político donde me decía, a mí me da igual que me canten, porque sé que se van a acordar 5 días y después ya se olvidan y piensan en lo que viene. Y yo le decía, pero jode. Dice, sí.
2: Mira,
1: sí.
2: Con eso hay una anécdota. Yo, antes de ser concejal de carnaval, lo salí por primera vez en las murgas. Me nombraron en las murgas y fueron los Chayotú.
1: ¿Sí?
2: Y aparte me acuerdo que, claro, yo no esperaba que iban a cantar, y fue una crítica que hicieron a una parte de la limpieza de la ciudad y demás, siempre sabiendo la crítica socarrona de las murgas. Y precisamente después, pues, me dan concejal de carnaval, voy por los Chayotú.
1: Vaya.
2: Y bueno, con el cachondeo y demás, y le digo, pero bueno, ustedes que me lo preguntan, dice, no, no lo tengas en cuenta. Y digo, no, usted no se preocupe y tal. Pero bueno, que fue una anécdota graciosa. Y después, cuando ya fui concejal de carnaval y cantaron una de las letras, ya decía, bueno, no te molestes y tal, y no sé cuánto y tal, pero fue gracioso.
1: Cuando llegas y te ves con disparos por todos lados, con el buen sentido de la palabra, quiero decir, con problemas lógicos, primero por la fecha, segundo por la situación. Tercero, porque es una concejalía, como antes decíamos, donde se vive, hay mucha gente que lo vive con una pasión enorme. ¿Qué te encuentras ahí dentro? ¿Qué piensas en ese momento? Decir, Dios mío, aparte que antes decía, ¿dónde me metí? Pero ya una vez dentro, ya con el cargo de responsabilidad y con todo lo que conlleva el ser concejal del carnaval.
2: Bueno, yo lo que pensé, lo que decía antes, ¿no? Digo, madre mía, el volumen que tiene todo esto. Digo, yo pensaba que esto era más sencillo, más fácil, pero claro, es que era un montón de cosas. Eran los grupos que no los conocía de forma más profunda, ¿no? Era todo el tema del escenario, era el tema de las licitaciones, era el tema de los vecinos de no sé dónde, la parte judicial, era...
1: Es un mundo, es un mundo.
2: Un mundo tan enorme que digo, madre mía, lo que me cayó encima. Lo que digo, y consigo, ¿quién me habrá mandado a mí decir que sí?
1: Claro.
2: Pero bueno, es normal cuando estás nuevo en una cosa que tú no conoces.
1: Es una cosa que viene rodando ya.
2: Sí, pero bueno, de todas maneras, bien, la verdad que contento, orgulloso, que a pesar de todo salió bien.
1: Sí, sí.
2: Y fue un aprendizaje...
1: Un máster
2: avanzado en gestión de eventos y de carnaval, que a lo mejor lo que cuando empiezan, ¿no?, las elecciones, está el nuevo gobierno, ya es junio, tienes tiempo todavía de hacerte con las cosas. Y aquí fue, pues, apenas un mes antes. Sí. Un mes estaban las presentaciones de las murgas.
1: Aparte
2: yo quería, una de las cosas que yo quería cuando entré, digo, yo quiero conocer los grupos del carnaval y que ellos por lo menos me conozcan. Es verdad que tuve poco tiempo y fue muy acelerado, pero digo, quiero pasar por los locales, que saludar a los grupos, que bueno, pues me vean, me pongan cara, saludarles.

0: a decirle nada, que me lo dijo, me lo soltó y empezaba el encendido. Entonces,
1: eso es como
0: no tuve tiempo.
1: Te hace un regalo el día de Reyes, ¿no? Llega y dice, este es el regalo, no se puede cambiar.
0: Sí, de todas maneras, también te digo una cosa, que cuando yo empecé con mis áreas, ¿no? Que era la de limpieza, el listito, tampoco me preguntó si la quería. Bueno. Me dijo que era y ya está, y esto fue un poco parecido.
1: Me decías antes que, ya lo sabíamos, profesor de historia, profesor de instituto, por vocación. Me imagino, como todo, la incertidumbre que ves en la calle, esto hay que arreglarlo, este debe aquillar una mano, me imagino que esos serían los principios. Pero cuando llegas a la política, realmente a la política, ¿es lo que tú te pensabas?
0: No, yo pensaba que era mucho más fácil. Pensaba que era mucho más fácil, pero cuando estás aquí te das cuenta de todo lo que es, sobre todo Las Palmas de Gran Canaria, es una gran ciudad. Digo, madre mía, recuerdo mis primeros meses, fueron duros, muy complicados, oía muchas cosas que yo no tenía ni idea. Cierto es que tuve gente al lado mío que me ayudó, pero claro, yo he dicho la vista atrás y digo, madre mía, lo que tuve que hacer. Y yo pienso, ahora estoy ya rodado, ya entero de todo, ya, pero en su momento fue muy duro. Pero sin embargo, también tenía muchas ganas de aprender, también me armé de paciencia. Los primeros meses, el primer verano que yo tuve, pues fue un verano de trabajar hasta madrugada, de pico y pala, me tengo que poner, hay cosas que sacar, y a base de estar ahí...
1: Estuviera sacando la carrera, ¿no?
0: Sí. Es que yo, por ejemplo, yo soy funcionario, hice las oposiciones, y esos primeros meses, digo, parece que estoy opositando.
1: Claro.
0: Porque es que era una dinámica de trabajo desde por la mañana, desde las 7 de la mañana hasta las 2 y pico de la mañana. Aparte, mi despacho del distrito, ¿no?, que está allí enfrente de la Iglesia de la Luz, yo vivo muy cerquita de allí, y claro, tenía un peligro, que como estaba cerca, pues claro. Pero yo me acuerdo de ese mes de julio, aparte me cogió las fiestas del Carmen nada más empezar, y me acuerdo el mes de agosto, que no tuve vacaciones ese año porque había que sacar una serie de cosas, y de estar a las 2 y pico de la mañana allí, y fue una pasada.
1: ¿Te ha ayudado el ser carnavalero, me refiero de pro, me refiero de al ser de la isleta, a este cargo que ocupa, o no tiene nada que ver, cuando salías a divertirte de cachondeo que no mirabas ni para atrás?
0: Hombre, en el conocimiento del carnaval no empezaba de cero. Sé lo que era una murga. Yo me acuerdo cuando estudiaba la carrera, de pasar los apuntes, viendo el concurso de murgas, porque yo estudiaba por la tarde la carrera, y entonces pues como a veces era aburrido estar pasando apuntes, pues ponía el concurso de murgas, y mientras estaba el concurso de murgas iba pasando apuntes. Por ejemplo, siempre he visto el concurso de murgas, pues me gusta la gala reina, la gala drag. Yo siempre cuento la anécdota, que me acuerdo de la primera gala drag. Yo estaba en tercero de la ESO, y me acuerdo que yo no había ido a la gala drag. Pero el día siguiente, en la clase de informática, me acuerdo perfectamente, el comentario de toda la gente era la gala drag, que había sido por primera vez, y fíjate que se me quedó ese recuerdo, porque había sido tan novedoso, la gente estaba tan impresionada de ese primer, de esa primera gala, que lo estaban comentando en clase, y ese recuerdo lo tengo, del impacto que tuvo en la gente de la ciudad la primera gala drag. Entonces, claro, yo la cabalgata siempre he ido de toda la vida. Yo era de los que, siendo ya adolescente, iba detrás de una carroza. No iba a la carroza, pero iba con la gente del instituto, con mis amigos.
1: ¿Tú eras de los que la liaban detrás de la
0: carroza? No la liaba. Yo me portaba bien.
1: ¿Te acuerdas que hubo una época, no sé si lo recuerdas, que se plantearon, algún concejal, insisto, no voy a dar nombre, se planteó el que nadie pudiera estar detrás de las carrozas? Y yo me acuerdo que en aquel momento, eso es imposible, hay que dejar, si estamos hablando del pueblo, porque querían hacer especie del coso de Tenerife, ¿no? Todo cuadriculado, todo marcado, decíamos, es que Gran Canaria es otro tema. Sí, es decir, Las Palmas de Gran Canaria es otro tema a la hora del carnaval.
0: Sí.
1: Estamos hablando de un carnaval del pueblo, es del pueblo. Oiga, diviértase usted.
0: Totalmente, y nuestra cabalgata más se caracteriza por ser una cabalgata abierta. Ese es el acto más multitudinario de nuestro carnaval. Y no tenemos una cabalgata que no sea la que tenemos ahora.
1: ¿Carnaval de día o de noche?
0: Ambos. De siempre vivimos al carnaval de la noche, evidentemente, pero el carnaval de día llegó a Las Palmas de Gran Canaria ya hace unos años y vino para quedarse, y cada vez como fuerza.
1: Sí.
0: Como
1: sí.
0: Más fuerza.
1: Yo creo que lo hemos notado todos, ¿no?
0: Sí.
1: Esa.
0: Viene sin duda para quedarse, pero disfruto mucho el carnaval de la noche también, porque me recuerda cuando yo era más joven y salía, me lo recuerda, ¿no? Y por supuesto, pero me gustan ambos. Cada uno tiene su encanto.
1: ¿Qué disfraz de niño te recuerdas? De los que a ti te hicieran, de los que te diga todavía, jolines, que yo por ejemplo me acuerdo, te voy a hablar mío, me fui a Tenerife un fin de semana, donde unos canales vestido de niña chica, y ese lo tengo yo muy marcado, pero muy marcado. ¿Qué disfraz te recuerdas?

0: así que te...
1: De mosquetero. De mosquetero, porque era un, mi abuela era costurera, y entonces hizo un traje de mosquetero, que me acuerdo que tenía una capa roja con una cruz dorada, y ese disfraz no lo hizo para mí, lo había hecho para mis hermanos mayores, pero lo fuimos heredando a medida que venían los hijos posteriores, y los grandes ya se hacían grandes, y los niños llevan ya con su razón para disfrazarse. Pues recuerdo ese disfraz de mosquetero que hizo mi abuela, y precisamente mi madre guarda todavía en el altillo, guarda ese disfraz de mosquetero que hizo mi abuela.
0: Eso era tela de la de antes.
1: Sí, la de hoy. Pero tengo ese recuerdo, y aparte tengo la foto de mis hermanos con ese disfraz, y después yo por último con ese disfraz de mosquetero que me hizo mi abuela.
0: De personajes del carnaval, ¿a quién te gustaría algún día representar? Que tú digas, oye, lo asimilo.
1: De los personajes que hay ahora.
0: Sí, los personajes.
1: Pues mira, me gusta mucho, por ejemplo, bueno, me gusta muchísimo, pero aparte, pues tengo amistad con él, las señoras que van con los huevos, las papas y tal.
0: Pero si tú dijeras, ahora me voy a hacer de persona, no es el caso ya.
1: Ah, si yo eligiera un personaje.
0: Si eligiera un personaje, ¿qué personaje te gustaría, con cuál te identificas ahora mismo?
1: Pues complicado, es complicado porque hay tanta gente que ha contribuido al carnaval o tanta gente, es complicado. Nunca me lo había pensado, ¿eh? Nunca lo había pensado, así que lo voy a apuntar para pensarlo.
0: ¿Máscara, peluca o maquillaje? De tus disfraces, ¿qué es lo más así que te llama la atención?
1: Pues mira, las tres cosas siempre las he utilizado, pero quizás lo que más he utilizado es la peluca. La peluca.
0: Ya somos dos, yo por razones, ¿no?
1: Es verdad que me pongo la peluca y al rato ya la peluca está para otro lado. Bueno, ya, pero bueno,
0: tú tienes donde responder. Tú imagínate, yo cuando me ponía las pelucas, me las quitaba y esto qué, esto es otro sistema que tengo debajo. No te pregunto por la canción del carnaval, porque yo creo que me vas a decir la misma que pienso yo. La de Sindo Saavedra.
1: Totalmente. Totalmente, ayer había estado en otro programa de radio, me preguntaban por algo característico del carnaval, yo le decía el himno de Sindo Saavedra, que aparte va a cumplir 40 años. Sí. Y aparte, si hay algo que nos identifica al carnaval de nuestra ciudad, sin duda es el himno del carnaval. Y aparte, siempre digo que es un himno que tú puedes tener un estado de ánimo, el que sea, que tú lo pones y ya te anima. Te anima a alegrarte, a ponerte en marcha, a bailar. Y te da alegría, porque para mí el carnaval es alegría. Para mí el carnaval es la fiesta para hacer feliz a la gente.
0: Te voy a contar una anécdota que me pasó la semana pasada. Y no voy a ocultarme que me emocioné. Porque claro, cuando tú estás a tantos kilómetros de tu tierra, amas una cosa. La semana pasada estuve recientemente en un crucero y le dije estaba un chico un día poniendo música en la cubierta del barco. Entonces en el barco, imagínate, una cantidad de gente, porque hacía un calor que era horrible. Ese día que se ha hecho crucero, se ve un día solo navegando. Y le dije, mira, búscame esto y esto. En Italia, llegando a Italia. Y buscó la canción del carnaval. No. Imagínate, llorando uno porque es normal.
1: Es normal. Claro, imagínate.
0: Y la gente, pero lo curioso de esto que me llama la atención, mira que habían extranjeros. Mira, y todo el mundo bailando la canción de Sindo Saavedra.
1: Qué emocionante.
0: Bueno, no, eso, hombre. Es que yo veo un canario allí que no se emocione y digo, mira, tú no eres canario.
1: Sí, sí, sí, sí, sí.
0: Pero que yo se lo dije por... Además, un medio champurriado en inglés-español, lo entendía yo y un filipino. Y el hombre le dio bastante. Pero lo que me llamó la atención, la gente sin conocerla, el ritmo se le metía en el cuerpo. Carnaval, Parque Santa Catalina, Playa de las Canteras.
1: Santa Catalina.
0: Siempre, ¿no?
1: Porque es lo que he vivido de siempre. Y yo no consigo el carnaval fuera de Santa Catalina. Me costaría conseguir el carnaval fuera de Santa Catalina.
0: Terminó la galadra, doce, una, dos, lo que sea. ¿Y qué se le apetece en ese momento al concejal? ¿Una buena cena? ¿Un bocadillo? ¿O irse a dormir y olvidarse de comer?
1: No, me apetece picotear con la gente, estar con la gente, tomarme algo y estar un poquito por la zona de carnaval.
0: ¿Qué es lo más que te preocupa, Héctor? Porque te lo digo con conocimiento, todas las galas preocupan que salgan bien, supongo, como responsable. Por mucha confianza que tengas en el equipo, pero puede fallar cualquier cosa, puede fallar la luz, puede llover, puede ser un viento. A nosotros nos pasó varias veces que tuvimos que incluso evacuar la gente del Parque Santa Catalina, en la Galadrat, por el viento y demás. Pero ¿qué es lo más que te preocupa cuando realmente va a venir un acto, un espectáculo?
1: Pues mira, en esta edición del carnaval que estuve por ponerte concejal, la verdad que son momentos que estás tan al límite, momentos que estás tan nervioso, que quizás, fíjate que no me había parado a pensar qué puede pasar ahora. Yo ya es que no contemplaba en mí, claro, que algo pasara mal. Es que no lo contemplaba. De verdad, no lo contemplaba. Quizás algo que me podía preocupar, que fallara la iluminación, que se fuera bajo la luz, pero ya para eso tenemos incluso que está la conexión, sí, tenemos un grupo de electrógeno preparado, o sea que es verdad que tenemos un carnaval que está muy preparado, con mucha antelación.
0: Muy profesional.
1: Claro, y también la experiencia acumulada de tantos años, al final hace que todos esos fallos que hayan ocurrido, pues hay alternativas para que se fueran solucionando, pero también el tiempo, como dices tú, el tiempo que pueda fallar algo. De hecho, a nosotros nos falló este año, tuvimos que cambiar casi dos veces la presentación de candidata, sí, que tuvimos las gradas allí cortando el Parque de Orama. Cortando aquello durante un montón de días porque se nos atrasó y aparte después casi se nos unió con las murgas infantiles, que también el concurso de murgas, pero al final todo salió bien. Pero es verdad que nuestro carnaval quizás lo que más preocupa muchas veces es el tema del tiempo. Somos un carnaval que estamos a cielo abierto, que para mí es una riqueza, y yo no veo el carnaval metido en un recinto.
0: No, poco yo en la cantidad de entrevistas, sino de reuniones, de todo tipo, la gente hablaba siempre, no, que en Tenerife, pero vamos a ver, estamos hablando de cosas totalmente diferentes. Yo creo que el carnaval de Las Palmas, si por algo es diferencial, es precisamente porque lo hablábamos antes con la cabalgata y lo hablamos también con los recintos cerrados.
1: Totalmente.
0: Yo, para mí, desde mi punto de vista, que quede claro, la idiosincrasia del carnaval, el escenario que hacemos nosotros en el parque, no se puede hacer nunca en un recinto cerrado.
1: No se puede.
0: Porque no hay altura, no se puede.
1: No se puede.
0: Y no tiene la visión que tiene, por lo menos yo lo veo así.
1: A mí, es que es lo que decíamos, ¿no? Que lo que al final lo que conocemos de siempre, muchas veces lo que nos gusta, pero es que yo no concibo el carnaval de Las Palmas de Gran Canaria, ¿no? Que no esté a cielo abierto. Es una característica, ¿verdad? Que te arriesgas a ciertas cosas, pero es verdad que es poner el programa, siempre quedan días libres para poder jugar con los días y poder moverse sin necesidad. Pero vamos, por ejemplo, mucha gente de Santa Cruz de Tenerife, ellos dicen que les gustaría ver otra vez el escenario de la Plaza de España.
0: Claro.
1: Que al final es una cosa que también demanda. Pero bueno, yo ahora mismo es lo que consigo por ahora. El carnaval a cielo abierto.
0: Terminó la gala draft, terminó la gala de la reina, el concurso de hamburgas. Desde los concejales que va a la casa satisfecho, se pone lo primero que trinque de mosquetero y sale a la calle.
1: Sí, lo hice. Aparte tengo la suerte, y lo puedo decir, que vivo prácticamente al lado de la zona de carnaval de noche. Mi casa está 40, 50 metros de...
0: Qué suerte, ¿eh?
1: Del escenario, de uno de los escenarios de noche del carnaval. Es una suerte. Para mí es una suerte, para mí no es una molestia, para mí es una suerte. Mi familia, que vive cerca de allí también, siempre lo han vivido, no supone una molestia. Pero sí, era de que terminaba la gala, iba para mi casa, me cambiaba y me iba un rato por la noche a estar por allí con la gente.
0: ¿En ese caso se disfraza para que no le conozcan o da igual?
1: Mira, me acuerdo...
0: Me refiero por el tema de que la gente es del concejal.
1: Mira, casualmente preferir ahí un poquito que no me conocieran, porque digo, tengo ganas de estar con mi gente y no tal. Pero al final siempre te termina reconociendo, alguien te termina reconociendo. Y también bien, la gente, la verdad, cuando me reconocía, también muy bien, me saludaban y también muy a gusto. Y lo pasé muy bien también.
0: ¿Y qué disfraz no se pondría nunca?
1: Mira, antes, más joven, era bastante atrevido. Me ponía la peluca con los labios pintados, los tacones, los no sé qué. Alguna vez me la puse. Y a lo mejor a día de hoy ya no me lo pongo. Porque la verdad que al final primo la comodidad a otro tipo de cosas. Pero bueno, yo generalmente yo me pongo cualquier disfraz que haga falta, yo me lo pongo y salgo adelante.
0: Igual te gustaría ponerte algún día. Alguien que no ha usado, que dirás tú, coño, pues me gustaría un día ponerme ese disfraz que parece que me gusta. Porque hay que reconocer una cosa, sobre todo en la cabalgata. Es que veo unos disfraces que dices tú, cuidado, cuidado, que hay gente que se lo ocurra.
1: No, totalmente. Yo ahora mismo no recuerdo, pero por ejemplo, yo que he salido por las noches de carnaval o antes de ser concejal, yo vi a cada disfraz currado y sobre todo con una imaginación que yo me quedaba flipando. Y sobre todo me sorprende la gente, porque aparte no es de mi grupo de amigos, pero sí conozco gente que por ejemplo, ya quedan, a lo mejor desde octubre, empiezan a idear el disfraz que van a hacer y van haciendo quedadas periódicas para quedar, para hacer el disfraz. Comprar el material, que si la goma Eva, que si la tele, que si coso, que si estoy con la pistola de silicona, y se lo ocurran muchísimo. Yo, por ejemplo, es verdad que ahora que soy concejal, no de carnaval, sino cuando empecé, he tenido muy poco tiempo. Y es verdad que antes un poco más, pues, como lo trabajo un poquito más ahora ya, la verdad que casi no tengo tiempo. Y de hecho, este último año, pues me dejaron algunos disfraces y tal. Pero yo admiro la gente que se curra el disfraz de meses antes, que está pensando, que lo viven, y sobre todo la originalidad a la hora de hacerlo. A mí me deja alucinado.
0: El carnaval es una industria, eso no cabe la menor duda. Hay mucha gente que vive del carnaval. Hay mucha gente que está alrededor del carnaval, cosa que se ha intentado siempre explicar. La gente me dice, ¿una fiesta? No, una fiesta. Es que esto es una industria que genera una cantidad de dinero impresionante, tanto en puestos de trabajo como en todos los establecimientos, a nivel de todo. Es decir, y por eso lo que queremos siempre es que respeten a las personas que están. ¿Podrá salir mal? Sí, pero no con mala intención. ¿Podrá salir mal una cosa? Oye, porque o no estaba prevista, como puede ser una lluvia, como puede ser un viento, o cualquier otro motivo, pero nunca, nunca porque se ha llevado, lo ha dejado ir, no, y menos hoy, que sí, está bastante profesionalizado. El micrófono es tuyo, para que digas lo que quieras ya en esta última intervención.
1: Bueno, lo primero, gracias, ¿no?, por darme esta oportunidad de estar aquí, y yo lo que quiero es, pues, también dar las gracias porque, como decía, yo entré como concejal de carnaval con un tiempo muy precipitado, y encontré mucha gente que me ayudó, y también, sobre todo, mucha gente que me dio mucho cariño y que me acogieron desde un primer momento. Yo lo decía antes, los grupos del carnaval, estaré siempre agradecido que desde un primer momento me tendieron la mano, de siempre. Y eso siempre a mí me dio mucha, mucha seguridad y mucha confianza. También mi equipo, que creo que tengo unos mejores equipos, desde promoción hasta la dirección artística, creo que tengo los mejores. Y bueno, yo lo que quiero, ¿no?, pues ahora que estoy al frente del carnaval, pues decirle a toda la gente que cuidemos nuestra fiesta. Que cuidar nuestra fiesta no solamente del político que esté momentáneamente unos años o del equipo que esté, sino que la fiesta es un patrimonio de todos, de toda la gente de Las Palmas de Gran Canaria. Tenemos un gran carnaval del que podemos estar plenamente orgullosos, del que podemos presumir, y que el carnaval nos toca a todos defenderlo. No solamente a uno y los que están en responsabilidades, sino que esto es de todos y de todas, y que todos y todas tenemos que tirar con él, cuidarlo y defenderlo allá donde estemos.
0: Muchas gracias, Héctor. Muchísima suerte, porque muchas la gracias. Suerte del concejal también, la suerte de todo el pueblo canario, muchas y gracias. De todas las Palmas de Gran Canaria y todo el carnaval de las Palmas de Gran Canaria. Por lo tanto, lo mejor de los deseos para este próximo carnaval 2027. Madre mía, cómo se lo van los años. Gracias, Héctor.
1: Gracias a ustedes.

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0: Muy buenas tardes, noches. Sean todos bienvenidos y bienvenidas a una nueva etapa aquí en Carnavaleando, en esta temporada número 37, ya 37 temporadas con todos ustedes haciendo este programa de carnaval. Agradecer, como siempre, a todos ustedes que están ahí al otro lado, tanto de la pantalla como del receptor de radio y demás. Y también, como no, a los precursores de este programa, allá hace montón de años, a los compañeros de Onda Cero que empezaron a hacer el programa Carnavaleando, que nosotros heredamos, y aquí seguimos, 37 temporadas después. Lo dicho, agradecerles muchísimo que nos sigan, tanto en redes sociales, en nuestras redes sociales de Factoría de Carnaval y de Radio Carnaval Canarias, y a este programa Carnavaleando, y a todos los programas que se hacen en esta casa, tanto aquí, en Las Palmas de Gran Canaria, como en Santa Cruz de Tenerife. Un año más con ustedes y un año más acompañando de mi eterno amigo, don Javier Torrero. Javi, ¿qué tal?
1: Oye, buenas tardes.
0: Buenas tardes, oiga.
1: Pues mira, me acabo de llevar una sorpresa, 37 años.
0: 37 temporadas.
1: Mira que nos hacemos viejos, ¿eh? Sí, sí. Yo 37 no llevo, pero llevo una currera.
0: Pero lleva 20 y vivo.
1: No me acuerdo cuándo empecé. Pero oye, que nos viéndonos en la tele y tal, sí, nos hemos quedado hasta carbo, con el pelo.
0: Sí, yo venía así.
1: Por favor, oye, ni me conozco.
0: 37
1: buenas tardes a todos. 37 sean bienvenidos.
0: Temporadas. Bueno, nosotros vamos a estar aquí, pues, todos los jueves, como es nuestro horario habitual. Y hoy vamos a tener, dijimos el último programa de la temporada de Carnavaleando, que el primer programa de la nueva temporada, de esta temporada, y vamos a seguir con esa tertulia carnavalero-murguera que nos quedamos, se quedó el tintero muchísimas cosas. Desgraciadamente no podemos contar con Alejandro Arias, falleció unos meses después. Desde aquí un abrazo grande, grande, grande a toda su familia. La verdad que nos quedamos con una magua tremenda, ya no solo por no... porque no participe en el programa, sino porque era un buen amigo personal y una persona entrañable, y que tenía muchos proyectos de carnaval, ya no solo para esta casa, sino para todo el mundo carnavalero de esta isla de Gran Canaria y de demás islas. Pero bueno, lo prometido es deuda, dijimos que íbamos a empezar con esa tertulia murguera, y eso lo vamos a cumplir, Javi.
1: Mira, sería una buena forma de empezar el nuevo episodio este de carnaval, que tantos años que llevamos, con gente que realmente sabe de carnaval, que lleva muchísimos años dentro del mundo del carnaval. No sería mala idea hacer eso, y después ya más adelante íbamos haciendo otras cositas, pero bueno, de momento está bien hecho todo lo que hemos pensado, y a seguir para adelante, Manolo, porque no hay otra.
0: No hay otra. Claudio, vamos a tener esa tertulia murguera. Van a estar con nosotros Isidro García y Adrián Ramírez, de la Murga Legañoso. Va a estar David Perdomo, que también es letrista de diferentes agrupaciones, y Charina Vega.
1: Nos iremos... Charina, que la hemos tenido años.
0: Filarmónica de Carnavaleando.
1: La pregonera.
0: Nos vamos a ir a Fuerteventura a hablar con la Murga Las Ensalitradas. Y hoy nos visitará la Murga Los Trapasones. Vamos a tener por aquí a su presidente, Juan Cardona Hormiga, y a su director, Geray Hernández, el Meji. Hoy vamos a hacer cositas
1: dos
0: nuevas.
1: Dos personajes dentro del mundo del carnaval.
0: Se me gusta la gafa,
1: no se les olvide.
0: Vamos a tener secciones nuevas. Vamos a tener una sección que se llama El Becario o La Becaria, y otra sección que va a ser como un rosco pasapalabra, pero no podemos utilizar pasapalabra porque está registrado. Ya tiene follones Telecinco y Antena 3, como meternos nosotros también.
1: Sí.
0: La nuestra se llama Adivineando.
1: Mira tú.
0: Y al final del programa vamos a hacer una sección también que se llama Carnavamundo, donde vamos a meter pues murgas uruguayas, murgas argentinas, comparsas y chirigotas de Cádiz, de diferentes partes del mundo, agrupaciones de carnaval, para cerrar el programa. Así
1: vamos, que nos hemos hecho internacional. No vamos a engañar. ¿Cómo hemos subido después de 37 años?
0: Están fontanales. ¿Qué les parece? Lo dicho, hacemos ponemos la cabecera de la tertulia, y ya estamos aquí con los invitados. Bueno, y como dijimos en la presentación del programa, aquí estamos en este episodio 1 de la temporada 37, con la tertulia que dejamos a mitad en la temporada pasada. Y como dije al principio, pues un saludo grande a la familia de Alejandro Arias, que desgraciadamente no puede compartir este ratito con nosotros. Pero bueno, tenemos recambio, y yo creo que unos recambios buenos. Tenemos a Charina Vega, tenemos a David Perdomo, que ya estuvieron en esa tertulia anterior, y incorporamos a Isidro García y a Adrián Ramírez. Buenas tardes, chicos, ¿qué tal?
2: Buenas tardes.
3: Buenas tardes.
0: También.
3: Bien.
0: Con fresquito, ¿no?
2: Con mucho fresquito.
0: Hombre, tuvimos a Angelín y Alejandro y no sé si salimos ganando o perdiendo. Chicos, el buen arte de hacer letras para murga. Nos quedamos la otra vez diciendo que ustedes dos, por ejemplo, que ya están escritos para murgas infantiles también. Perdomo tiene experiencia en murgas adultas, tú también, en murgas femeninas, en murgas masculinas.
2: También.
0: También, ¿no?
2: Sí, chismosos, por ejemplo.
0: Chismosos. Aquí a mis amigos no les pregunto, porque ustedes le escriben a todos también.
4: Sí, a los niños, este año a los majaderos. Hasta las legañosas.
0: Lo legañoso me quedaba claro.
4: También a estas niñas de Lanzarote enrolada. Bueno,
1: ¿Cómo hace el tiempo? ¿O cómo hace las letras a la cabeza? Porque yo no soy letrista, pero para poder compaginar el que tú, que estás en la murga de los legañosos, puedas hacer un pedazo de tema y no dárselo a otro.
4: Hombre.
1: ¿O lo haces por hacer?
4: Yo creo que cada tema tiene su...
0: Pégate un poquito el micro, sí. Adri.
4: Disculpa. Yo creo que cada tema pues tiene su encanto, ¿no? Y todos los empezamos a trabajar desde cero. Todos, de verdad. Te soy sincero. No es que seleccionemos esto para legañoso. No. Oye, tenemos esta idea de este traje o este de lo que sea. Empezamos a hacerlo por el final siempre. Siempre hacemos el final primero, manía. Y siempre empezamos de cero. No seleccionamos lo mejor para una, lo peor para otra. No. No lo hacemos así. Si es verdad que el mismo tema a lo mejor no lo interpreta igual, pues los legañosos o la murga infantil, por ejemplo, ¿no? Siendo el mismo tema, no lo van a interpretar igual, pues unos son niños,
1: ya, claro.
4: Son adultos, ¿no? Pero se intenta siempre hacer desde cero, no nos quedamos con lo mejor nosotros. Lo intentamos hacer todos bien, ¿sabes?
0: ¿Y ustedes, chicos?
2: Bueno, gracias a ti, caballero.
1: Yarina y Perdomo son Fina Mónica, desde aquí, la papa. Esto es año tras año y
0: estamos buscando becarios, a lo mejor.
1: De manera, ¿eh?
2: Pues yo quiero una placa.
1: ¿Otra?
2: Más todavía.
0: ¿Una radiografía de algo?
2: Sí, por ejemplo. Pues nada, yo lo que hago, o lo que me gusta, bueno, yo propongo temas, por ejemplo, para traviesas, o incluso para otras murgas, pero los temas que propongo se quedan para esa murga. No reciclo, no me gusta. O si no, le propongo a la murga, la que sea, oye, ¿qué quieres cantar? Que también salgan de ellos y también sea un trabajo en equipo.
0: Eso es lo que... Un encargo, ¿no?
2: Sí.
3: Yo admiro a gente como ellos, por ejemplo, que escriben a varios grupos. Yo no tengo esa capacidad de decir, pues voy a escribir a 4 o 5 murgas. A mí no me sale. O sea, ellos también trabajan en equipo, es diferente. Yo me limito a trabajar con un grupo. Y las ideas que salen, pues para ellos van. Porque te digo, es por un tema ya de tiempo y de la cabeza.
0: Uh-huh. Estaba llamando chiquillos cocú aquello todo.
3: No, ellos, pues mira, que al final dos cabezas piensan más que una. Sí,
1: pero por ejemplo, cuando hacen los temas,
3: sí.
1: Ustedes son de estos que dice, yo le hago el tema a esta murga en sí y no quiero que más nadie le haga más temas, sino se lo hago yo directamente.
3: No.
1: O no les importa que venga, vamos a hacer caso que sea yo y que haga una letra. En este caso.
0: Ojalá no se diera el caso.
1: Atraviesa, no se va a dar caso, porque yo soy más malo que nada más que escribí una vez a los Andajos y yo creo que se apreciaron, pero bueno.
0: Fue cuando dijeron, aquí dejamos los pitos.
1: ¿Sabes? Y no sé si.
0: No salimos más.
1: ¿Sabes lo que quiero decir? Es decir, que ustedes trabajen para esa murga, por ejemplo, Yarina, que trabaja para Atraviesa. Me imagino que tú le haces los 4 temas.
2: No. Vamos a ver. Yo soy parte del equipo de letristas.
1: Vale.
2: Vale. Yo normalmente me encargo de. O en estos últimos años. Y siempre en equipo, de la puesta en escena. Y después a lo mejor alguna cosa de alguna letra, pero algún consejo o algo. Pero también hay un equipo de letristas en Traviesa. Y un muy buen equipo.
1: Lo que te quiero decir con esto es, yo te hago la letra, ¿vale? Hago una letra,
2: sí.
1: Y se la presento a Traviesa.
2: Sí.
1: ¿Traviesa cogería esa letra o ya Traviesa tiene su gente, su equipo?
2: Traviesas tiene su equipo y trabaja sobre esas ideas y a partir de ahí se lo traslada al letrista, salvo que el letrista, oye, mira, te aconsejo esta letra o este tema. Entonces ya a partir de ahí, siempre en equipo se debate, siempre.
0: Uh-huh. Estamos hablando también de puestas de escena y tal, porque ustedes los letristas también tienen en la cabeza cómo les gustaría que fuera interpretada esa letra, ¿no? En este caso, Isidro, yo creo que tú, esa faceta es tu fuerte, ¿no? Vamos a hacer las locuras que hacen ustedes en el escenario, ¿no?
5: Sí, nosotros tenemos la particularidad de que cuando escribimos ya imaginamos qué va a pasar. Uh-huh. No improvisamos después, sino vamos a sacar este punto porque sale esto en este momento de esta forma. Uh-huh. Así ayuda mucho. Y así después nos gusta hacer la letra con tiempo. tiempo para tener unos dos o tres meses para centrarnos en lo que habíamos pensado, llevarlo a cabo, un planeamiento. La letra antes, mucho antes, ya después ya lo que habíamos pensado de la letra, tener tiempo para desarrollarlo y mejorarlo durante los meses que vienen ahora. Por ejemplo, nosotros ya acabamos el repertorio de Reañoso. Ahora tenemos tres meses para trabajar.
0: De escribirlo.
5: Ahora tenemos tres meses para trabajar lo que queríamos hacer ahí. Hay margen para trabajar. Cuando acabas tarde ya tienes poco margen para meterle lo que tú quieres meterle.
0: Aunque siempre hay un huequito, ¿no? Para alguna cosita última hora, que surge siempre.
5: Estamos abiertos a cambios en ciertos trucos que tenemos y ritmo para meter actualidad, pero el grueso ya está escrito. Ahora vamos a trabajar de aquí adelante la puesta en escena sobre esa letra. Yo creo que si tienes tú más tiempo, que está apurado, que te falta por escribir una canción y hacer lo otro. Así que ya con ese planeamiento vamos mejor.
1: ¿Tienen carta blanca para hacer todo lo que quieran en las murgas o no?
0: Carta blanca para escribir, no carta blanca de trancada, porque escribe lo que escribe.
5: ¿Si te refieres a las bases o dentro del colectivo?
1: No, me refiero a ustedes, como si ustedes presentan una cosa y si el colectivo en ese instante le dice, pues hombre, tiene carta blanca para hacer lo que quiera o no, hasta aquí llega un límite.
5: En el año tenemos nuestras ideas de Adrián y mía, por ejemplo, solemos presentar la letra con la puesta en escena ya grabada en una pantalla. Vamos a sacar esto. Y yo ya cuando ellos lo ven ya. Sí. Y ya dicen que sí o que no, hay cosas imposibles, o por el presupuesto, por ejemplo. Pero normalmente se busca la forma que sea dentro de unas bases y una lógica de presupuesto, cosas sencillas. Nosotros hemos hecho cosas sencillas. El año pasado parece que es mucho, pero Aerobi tenía 5 steps y más nada. No había más nada. Donde había mucho baile, mucho movimiento. En el camión de la basura habían 2 trozos de camión, no había más nada. Lo que hay que saber, a lo mejor, colocarlo, cómo venderlo, a lo mejor, en el punto estratégico, pero teníamos muy poquito. Realmente, en el Ángel teníamos 2 nubes, no teníamos más nada. O sea, que no hay que tener, cuanto más no es mejor, a veces menos es más. Lo que hay que saber es cuándo ponerlo, cuándo hay que salir, cuándo ocupa más espacio de la cuenta. En la otra canción eran 2 pizarras. O sea, que te vas a contar 2 nubes, 2 pizarras, 2 trozos de camión y 5 steps, no había más nada. Aunque parezca más, no haya tanto.
0: Yo creo que eso es importante, ¿no? Perdón, Mocharena, también que ustedes tengan claro el concepto de letra. Y el concepto, lo que está diciendo Isidro, ¿no? Esto, a mí me gustaría que fuera así, así, así, así. ¿Ustedes han encontrado con alguna cortapisa de decir a los grupos, oye, la canción esta debería interpretarse así? Y la murga decirte, no lo veo.
3: Eso ya va en cada uno. Hay veces que te dan una opinión. A mí me gusta recibir opiniones, la verdad. Me dicen, mira, esto tal. Pues yo intento a lo mejor ir por otro sitio, pero si lo veo muy claro, y mira, esto... Yo creo que por aquí va bien, ¿sabes? Vamos a hacer un esfuerzo porque salga y no suelo tener problemas, no he solido tener ningún tipo de problema. Me adapto mucho a los grupos, la verdad. La verdad es que sí.
2: Sí, a ver, por mi parte, cuando tengo carta blanca, a ver, yo propongo...
0: Tengo una chispa tremenda. Ah, ¿no? Voy a jugar un letrón.
2: A ver, cuando tengo carta blanca, pues sí es verdad que propongo... Ya no solamente el tema, sino cómo enfocarlo a nivel de escenario. Ya cuando una murga quiere algo específico, obviamente me tengo que adaptar a lo que quiere la murga, que ya tiene la idea en la cabeza. Son 2 cosas diferentes.
0: Sí, claro. Escribir a infantiles también tiene su complicación, ¿no? Porque pensamos con mente adulta, pero hay que pensar que le escribimos a niños y que cantan niños, ¿no? Porque... Unos años, yo me acuerdo de murgas atrás, que lo que no podían sacar a la murga adulta se lo daban a los chiquillos, y veías a niños ahí cantando barbaridades que ni sabían lo que estaban cantando.
4: Sí, señor. Sí. Yo creo que es más complicado incluso escribir, porque tienes que intentar poner... Yo, por ejemplo, tengo a mi hijo, los regañositos, tiene 11 años, y tienes que intentarte poner en su...

0: esto no. Sorprendentemente, este año nos dieron una idea que yo le dije, Ciro, esto no es propio de una idea de unos niños, ¿sabes? Brutal. Yo dije, esto es que es precioso. Y cada, te digo que ellos te pueden sorprender a ti. Y luego ya llevarlo a cabo y escribirlo, sí, pero ya teniendo las ideas de ellos, ya la letra les va a gustar y está adaptado a ellos, ¿no? Entonces, lo complicado es intentar adaptarse a escribir como si tú fueras un niño, ¿sabes? No utilizar ningún tipo de vocabulario complejo, ni mucho más, lógicamente, malsonante y demás. Pero te digo, lo complicado es eso, intentar meterte en la... David también sabrá porque escribe a los chiquillos.
1: Sí.
0: Y lo más complicado es eso, intentar escribirlo como si tú fueras un niño. Incluso cuando lo tienes hecho, modificar el vocabulario a ver si... Y, o sea, como si lo cantaran ellos, como si la hicieran ellos.
1: Estoy totalmente de acuerdo con Adrián. Y aparte, tampoco escribirles como si fueran tan niños, sino que ellos también sientan que están en una murga para algo más que no sea una murga de colegio, vamos, porque yo he visto muchas veces que es como que los niños van, sí, están, pero que ellos sepan lo que es una murga.
2: Claro.
1: Que es una herramienta de denuncia, que es más allá de estar un rato ahí. Y adaptarle las letras a ellos, sí, pero que ellos también vayan cogiendo también otros conceptos, ¿sabes?
3: Y sobre todo que la canción también se adapte ya no solamente a ellos, sino también a su capacidad vocal. Sí, que vocalicen, también. Que se entienda. Que es una de las partes también más complicadas que hay, que
2: a
3: una
2: mujer infantil. Los grandes.
3: Exactamente. Hay pues adultos sí. Que ni se les entiende. Sí, sí, pero también sí. Los niños.
2: Pues sí. Siendo letrista, le voy a preguntar a cada uno. ¿Qué letra de otra murga ahí, Isidro, te hubiera gustado escribir?
4: ¿Del año pasado?
2: De los años...
4: Muchas.
2: Elijan una, vayan pensando en una y no...
4: Una nueva, una hace poco. Mira, me gustó de este año. Me gustó la de Serenquena que iba de Trump y esas cosillas. Me gustó esa canción. Me gustó la idea. Y habían cositas también que estaban muy guay. Esa canción me gustó. Y una antigua para también... de aquí, de Gran Canaria, voy a tirar. Por ejemplo, Arturo Grey, me divertí mucho con esa. Creo que por aquí hay alguien que la...
2: Sí, algo compadre por ahí. Sí.
1: Pues
2: ya. Por referencia.
1: Sí, sí. Va, pues...
2: No vale decir Arturo Grey.
1: Pero mira, la típica de Bambones, yo cuando escuché Escuelita Murguera me pareció una cosa... O sea, una cosa increíble. Igual que La Posesa, porque yo soy mucho de humor. Y cuando la vi dije, esto es una cosa de loco. Esas dos letras creo que para mí son top. Para haberlas escrito yo. Me refiero.
3: Es que me las quito. Pero la Kiss Cam también. Muy guapa. A mí me gustó mucho. Y pues mira, una de Tricky, cuando eran los Tricky guays, pues La Posesa o también la de Los Gemelos.
1: Los siameses. Esa estuvo muy chula.
2: Bueno, Adrián.
1: Sí.
0: Pues a mí una que me gustaría, que me hubiese gustado que se me ocurriera a mí, o haberla sacado nosotros, que se nos adelantaron los amigos de Agüime, es la del Weller. Ese tema para mí fue un boom. Y de Tenerife, no sé, me gusta mucho la retahíla de Bombones, por ejemplo. Es una letra que utilizaron muy bien el concepto de la retahíla. Y bueno, pelotazo, un punto de vista, como muchas que tienen ellos, ¿no? De ese estilo, que utilizan una palabra y la exprimen hasta sacarle lo que no se le puede sacar.
3: También voy a decir otra, porque voy a decir una murga femenina, porque hemos dicho todas masculinas. No me sé el título, pero es de Burlonas, el año que sacaron los números y cada un número
1: una
3: era
1: letra
3: una
1: de número.
3: Una, exactamente.
0: Ah, sí, sí, sí.
3: Pues esa estrofa.
2: Yo letra de letra y ella...
1: Una letra de número.
0: Exactamente. Además, letra de letra coincidimos con Z.
1: Ah, sí.
0: Ustedes tenían que tener... A Lemus se lo dijimos aquí cuando lo dijimos. Digo que hemos, durante dos, tres años hemos coincidido las mismas ideas. O aquí hay alguien que está...
5: Es una espía autóctono.
1: Eso es telepatía.
2: Pero chido.
5: Yo siempre... Pero he dicho, y hablando el otro día con un amigo, se lo decía yo, la letra, ustedes, letra de letras, yo creo que ha sido de las mejores letras que yo he escuchado en el canal.
1: Sí, está muy chula.
0: Gracias, hombre.
1: Sí, sí, sí.
0: La verdad que fue ahí un concepto un poco raro, ¿no? Sacar un. En principio no sabíamos muy bien cómo escenificarlo. Sacó un alfabeto, luego dijimos, ¿y si se encienden las letras? Y si cada vez nombramos las A y se encienden todas las A, digo, madre mía, ¿cómo vamos a montar esto? Pues se montó. La verdad que cuando lo vimos con todo, con las luces apagadas, digo, madre mía. Todo lo bueno sería.
2: Hay letras que siempre se van a quedar en el recuerdo de Murga, ¿no? De los Mel y los Piratas, el Chancleta a la Boda, o No Quiero Morir, letra de letra. De Traviesa, a mí me pasó, por ejemplo, me gustó bastante, que está también optando al premio Criticón.

0: Hay letras que dices tú, Arturo Grey, y siempre te vas a acordar de esas canciones, ¿no? Por sí. mucho que pasen los años, siempre. Yo hasta acuerdo cuando los hijos caían cantando el zoológico. Eso siempre. Sí. Vos no te acuerdas las canciones que iban al cassette, la tierra restante, pero el zoológico te acuerdas.
1: Sí,
0: ¿no?
1: Sí, sí, sí.
0: Yo creo que son canciones que se te quedan por algo. Por algo.
2: Se quedan marcan, ahí, marcan. Sí.
3: Marcan, son históricas. Ese año, por lo que sea, meten un platazo, se siguen escuchando, escuchando, y pasan los años y no pasan de moda, ¿no? Es como las canciones de Alejandro Sanz. Siempre hablan de lo mismo, pero no pasan de moda.
0: Eso me suele pasar a mí, ¿sabes con qué? Cuando escucho las letras sin guango. Tú escuchas las letras sin guango sí, ahora, sí, sí, sí. que las cantaron hace y dices. Pero que está actualidad, chicos.
2: No está desactualizado.
0: Está actualidad.
3: Sí, señor.
0: No sé si estaban adelantados como los Simpsons a su tiempo. Sí, pero... sí.
2: Predijeron muchas cosas.
0: Sí, sí, sí.
4: ¿Son de los que escuchan todas las murgas? ¿Todas las letras o poquito?
2: Yo escuchaba, cuando, lógico, ¿no? Cuando empiezas, escuchas muchas murgas. Yo me sé temas de cuando empecé a finales de los 90, a principios del 2000. Te puedo cantar muchas canciones de ahí. Pero a día de hoy la verdad es que no lo veo muchas veces después del concurso, ¿sabes? El concurso sí suelo verlo, casi todo en realidad, pero después no lo veo muchas veces más, la verdad.
5: Yo tengo que confesar que... Perdón.
0: Sí, no, perdón. Metidos en medio.
5: Yo en medio, perdona. sí es verdad que en el concurso escucho algunas, pero, a ver, eso que estás hablando con el de al lado y demás.
4: Lo digo porque son letristas y a lo mejor son de los que sí que se sientan y mira la letra, a ver qué te.
5: Yo cuando disfruto más, ya en casa, escuchando sí, en la tele, sí. Ahí es cuando yo ya escucho ya más detenidamente.
3: Sí, igual, una vez pasado el concurso es cuando uno se siente y las escucha. Sí, es verdad que. Como todos, ¿no? Nosotros, yo empecé a ver murgas en 2008, que vi por primera vez Los Mexicanos con Miguel y se apuntó mi hermano a la murga ese año. Y al año siguiente me arrastró a mí, me dijo, vamos, con 17 años, para adentro. Pero sí es verdad que de ahí para atrás no había visto nada, sí, no sabía ni lo que era una murga. Lo vi en una presentación y digo, madre mía, y esto es una murga, ¿sabes? me encantaron, la verdad que ese año fue súper bonito, ¿sabes? El traje bonito, como el Miche se metió en el papel.
0: Vamos, sí, no, otra cosa, pero Miche con los papeles, brutal, un fenómeno.
3: Y al año siguiente pues entramos ya y empezamos a escribir, no escuchábamos murga. Y a partir de los primeros años, pues te las comes todas, es decir, todas, sí. Las escuchas todas. Ahora sí es verdad que cuando está el concurso en marcha, por decirlo de alguna manera, no te vas a centrar porque tienes en mente lo tuyo, quieres hacerlo cuando pasa el concurso con tranquilidad. Y sí me gusta escucharlas todas, ¿eh? Y sí me gusta escuchar las letras, sobre todo. Más que el espectáculo, me gusta ver cómo conforma la letra y demás. A mí sí me gusta escucharlas todas. Sí.
6: También, yo durante el concurso no la escucho porque todos son mejor que yo en el concurso. Todo lo que es mejor que yo no lo veo. Me niego. Yo, yo pregunto qué tal la murga y no lo veo nada. Pero después sí veo todo, ¿no? Porque no hay tiempo para todo, pero sí veo lo que me interesa, lógicamente. Y yo siempre digo que el letrista siempre come de otro letrista, porque lo que escribe alguien, tú lo dices, oye, está bien en lo que he dicho, yo lo puedo hacer de otra forma. Todo es inspiración, todo te inspira algo, y yo siempre me fijo en eso. Y yo sí veo murga, sí veo también Cádiz, que siempre está ese run de que mucha gente dice, incluso murguero, a mí no me gustan las murgas, yo veo Cádiz, y estás en murga, y no hace un buen favor diciendo eso. Lo nuestro es diferente, lo de Cádiz, no hay que compararlo, es otra forma de hacer carnaval. Y yo veo murga y me gusta ver la murga y me gusta ver Cádiz. No sé cuál es el problema en decir que me gustan las murgas cuando estás ahí.
0: ¿Les ha pasado alguna vez que al terminar una letra, verla ya puesta en escena después del concurso, digan, coño, pues yo aquí hubiera puesto otra cosa en vez de esto?
6: ¿Después del concurso?
0: Sí. Después de que la hayas visto ya interpretada, decir.
6: Claro.
5: Sí.
6: Incluso hoy el mundo va tan rápido que yo hoy escucho una canción nuestra de 2019 y yo. Suena un poco machista o suena un poquito raro. El mundo evoluciona en un ritmo tan rápido que te quedas diciendo, yo canté eso, madre mía, hoy un día no lo cantaría. Y fue hace 5 años.
0: Sí.
6: En 2019 el chiste era chicharero gay, era chiste. Hoy en día no se concibe eso, ya no entra en la sociedad de hoy en día. E incluso antes se hacían chistes del negro, se hacía con y hoy en día se intenta evitar. La palabra parienta. Hoy en día no se usa. Antes se usaba porque mujer para parir, era el significado, y eso hoy en día no se concibe. O sea, hay que educarlo, sobre todo porque no es una cuestión de que tenemos niños también que nos escuchan. Los leñositos son, nos escuchan las canciones, las cantan ellos.
0: Pero saben mejor que ustedes.
6: Y somos ejemplos. No podemos cantar cualquier cosa que ellos van a escuchar. Educamos con nuestras canciones. Es lo que intentamos siempre. Es una forma de verlo. Cada uno hace lo que quiere y cada vez libre. Pero el mundo evoluciona tan rápido que hay que. A veces te siento yo escribí esto. Hoy en día no lo hubiese escrito. Si verás que cuando estás en la vorágine, no caes en eso. No caes en que vaya a ofender. Y bueno, y pasa también, arriesgar es bueno, el humor negro es bueno, pero hasta cierto punto hay que saber hasta dónde, qué puede hacer daño o qué no es apropiado. Es mi forma de verlo. No sé si ustedes lo ven
2: diferente. Bueno, en ese contexto de hace 10, 15 años, pues es verdad que hay cosas que he visto, que he escrito y he dicho lo mismo que dice él, ¿no? Pero de todas formas, el que tú digas, cambiaría esto, ¿no? Depende de la respuesta que te da el público también. Pues te dice, se queda la gente así un poco fría, pues dices tú, esta hostia lo hubiera cambiado, ¿sabes? Ya después, a toro pasado. Pero sí, sí, somos un poquito esclavos de lo que opina la gente cuando canta.
5: Exactamente, ya cuando tú ves el resultado, pues a veces dices, pues mira, yo hubiera cambiado esto o no lo hubiera cantado. Y acorde con lo que dicen los compañeros, a veces los letristas, los que tenemos un humor negro, pues es difícil, estamos muy limitados porque no podemos decir todo lo que nos gustaría hacer en el tema de humor, porque obviamente, como bien dice el compañero, nosotros educamos a los niños y también un poco educamos a la sociedad. Y estamos un poquito limitados en ese aspecto.
2: Depende del sitio también, ¿eh? El concurso de Las Palmas en ese sentido, creo que la gente se cohíbe un poco al escribir, ¿verdad? Sí, pero después hay otros sitios, como la calle en Cádiz, sí, que se dice una barbaridad de ahí.
0: Exacto. Yo he visto que
3: o los colegas, claro, de Jimmy en Carizal también.
2: El mismo Cádiz, que es un concurso que parece que está más encorsetado y más tal. Sí. También se escucha una barbaridad. Sí, es que, bueno, ¿qué dices tú? ¿Aquí por qué? ¿Por qué en Las Palmas? ¿Sabes? Como, ya, como
0: sí, pero eso que teníamos ese miedo de...
2: Sí, sí, sí. Sí, pero sí, yo creo que sí está bien hecho y tal, como lo hacen en el Falla, por ejemplo. ¿Por qué no? No sé.
4: Porque no intentamos.
2: En cada uno va, cómo
5: porque
2: lo recibe.
5: Porque yo creo que te puede atacar algún periodista.
2: Hombre,
5: que,
2: sí, seguro.
5: Sabemos.
2: Te cae encima. Le cae encima a esta gente que te estoy diciendo. En lo de la calle de Cádiz, no, porque es más como más clandestino, más tal. Pero imagínate, entonces...
0: Bueno, yo vi una calle en Cádiz, se llamaban Los Nietísimos, cantando delante de la puerta de una iglesia, y iban vestidos de los nietos de Franco y el cuerpo de Franco en trofeo. Los Nietísimos, pues, con la banda ahí, a que soy irreverente.
2: ¿Tú te imaginas eso en el concurso de Las Palmas? Eso no.
0: Me lo imagino, ahora que se...
2: No lo veo.
5: A día de hoy no lo veo.
2: Yo no lo veo, pero bueno.
6: También por el tema de los ensayos, ¿eh? Cuando tú llevas algo tan arriesgado, cuanto más se acerca la fecha, más te asusta. Claro. Porque a veces, en septiembre es valiente, pero cuando llega diciembre, dices, voy a cantar.
0: Así que, en septiembre todo vale, ¿no?
6: Y son 90 peñones, dicen esto, ¿no? Y tú, la presión encima tuya, era gracioso en agosto, pero ahora no es gracioso, ahora asusta.
2: ¿Eh? Esa es la cuestión también.
6: En cambio, la crítica crece durante el año. Cuanto más la canta, más te gusta. El humor, cuanto más la canta, menos te gusta. Claro. Esa es la diferencia.
5: Oye, lo tienes manío.
0: Sí, ¿no? Cuando cantabas el primer tema, con una ilusión del carajo. Y cuando llegas 4 meses, llegas con el tema y dices, yo otra vez, no, vamos a cantar. Y después llega el concurso y la más que gusta.
2: Sí, sí,
0: claro.
3: Es que el humor es más complicado de que entre. El humor siempre
2: sí,
3: es
2: más arriesgado.
3: La primera vez, después ya la cuentas 2 o 3 veces y ya, oye, ¿gustará o no gustará?
0: Claro.
3: Tú ya estás quemado de escucharlo, ¿sabes? Cuando lo escuches por primera vez, gente que no lo ha escuchado, va a gustar si te gusta la primera vez.
5: Es muy difícil. Hacer el humor es muy difícil.
2: Sí.
3: Yo se lo digo a los chicos, que hay que quedarse siempre con la primera impresión. Sí, cuando nosotros la escuchamos por primera vez, vamos con la libreta y la cantamos delante de un par de ellos y todos se descojonan, coño, pues esto, este va a ser el
2: reflejo, la reacción, ¿no?
6: La canción de Aerobi en agosto era súper graciosa. Cuando se pusieron la malla en enero, compañero, había que verlo, ¿eh?
4: No, había que verlo cuando lo hicieron también.
0: Hombre, alguno era para no verlo.
6: Hay contacto.
0: Alguno era para no verlo.
6: Uno tiene que va a ser gracioso, que va a gustar, pero hay que verse allí. Días antes de cantar, hostia, esto hay que cantarlo.
0: No, yo imagino la presentación, venga, todo vestido y eso. Y mirando para todo y cabrones.
6: En cambio, la parte seria, cuanto más trazada, más la canta es eufórico, más la canta expresivo y más gusta. Esa es la diferencia. Pero, por ejemplo, Las Palmas parece que siempre premia un poco más el humor. Parece. Por eso mucha gente opta por el humor, aunque cuesta un poco más en Las Palmas que, por ejemplo, en Tenerife, que hay menos humor que lo que yo, por ejemplo.
0: Yo creo que el equilibrio, yo creo que usted ha andado en el clavo, ¿no? Con compaginar esa ironía crítica con la puesta en escena, y usted también, tú eres más de crítica, intentando a veces meter cositas irónicas, pero sueles tirar más por la...
5: Yo soy más de humor.
0: Sí, pero que me refiero que sueles tirar por la ironía para dar un rajazo. Y perdón, ha escrito canciones de humor, de decir, me descojono cuando lo que está diciendo, lo que está diciendo Adrián, ¿no? Que vamos a la murga ya al cuarto mes de gastarle, pero la gente cuando la ve por primera vez,
2: Y la murga a veces la recibe como yo, ¿sabes? Ahora vamos a hacer esto, vamos a hacerlo. Vamos a hacerlo.
0: A mí me pasó con los Teresitos, ¿sabes? Cuando Javi trajo la canción, yo, pum, pelotazo.
2: Sí.
6: Yo imagino, vea, pero no me explicando los Dummies.
2: Los Dummies, el rezagón, cuando lo llevamos, era la gente. ¿Esto qué es ahora? Nos tenemos que pintar una paleta ahora. Vamos a hacerlo, a ver qué tal sale. Y bueno, salió bien.
5: Es que hay que arriesgar.
2: Sí.
0: Claro. No, que no arriesga, no gana.
2: Sí, me acuerdo cuando Mario y yo llevamos la canción, que no era como la gente se notaba que no la recibió bien, ¿sabes? Pero, no. Pero al final, ¿verdad? La cogieron y bien, para adelante.
4: Cuando hacen las letras, cuando la están haciendo en el momento, cuando la termina, ¿cree que tienen opciones a... Se lo digo a ustedes, que son letristas, opciones de decir, bah, con esto voy a pegar el pelotazo.
2: Eso.
4: O piensa, la estoy haciendo por hacer, a ver cómo va a salir.
3: Es complicado, yo creo que cuando la ves montada en la murga, las cuatro canciones, es cuando ya empieza a barajar, coño, este año puede ser un buen año. Cuando estás en noviembre, diciembre, ya está montado, ya la murga la canta, ya más o menos está la uniformidad de cada tema y tal, es cuando tú dices, coño, aquí podemos este año optar a algo, ¿no? Aunque claro, nosotros optábamos algo hasta que cuando éramos últimos, los Legañazos. Dijo que la ilusión siempre aquí, ¿sabes?
6: Por ejemplo, yo me dibujo a veces una película que quiero que salga así, y si sale así gano, eso seguro, es un pedazo de película. Pero a veces no cuento lo que tiene otra murga, como otra murga tiene algo mejor que lo mío. Claro, pero sí te ilusiona con esto puedo competir, con esto puedo pelear. Yo, por ejemplo, el año de Guillermo de Fuertote, yo cuando vi la canción terminada dije, con esto podemos competir. Piensas que tienes opciones, pero después, ¿verdad?, que no sé lo que tiene el resto. Tú crees que tienes opciones porque te gusta, porque tu experiencia dice que esto suele gustar, pero bueno.
2: Esa es la cuestión. Sí. Que termine y digas tú, esto me gusta.
6: Esa es la clave.
2: Sí. Porque al final adaptarte tú al concurso, porque se lleva eso u otra cosa. Tú haz lo que a ti te gusta, ya. Si cuadra bien, claro.
5: No, y
2: si
5: no, pues nada, intentar otro año. En mente también, y después otra cosa es cómo lo proyecta la murga.
6: Eso es.
2: Sí. También, bueno.
5: Porque
2: también.
5: Tú en tu cabeza puedes decir, esto es una bomba, esto lo va a petar, pero después llega el resultado final y.
2: Ahí el trabajo está en convencer a los demás también de que esto, de lo que tú tienes pensado, está guay y demás. Eso es lo complicado.
5: Pero a veces no tienes esa respuesta de lo que tú quieres.
2: No.
5: Quieres proyectar con la canción.
3: Si le sirve de algo, nos ayuda mucho a nosotros hacer el montaje de cómo va a quedar el tema montado. Es decir, en una imagen, desde que la murga haga una imagen. Señores, así es como vamos a ir vestidos, o estos son los trajes que vamos a llevar aquí, o esta es la peluca, tal. Eso ayuda un montón, a que la gente entienda un poco y se meta un poquillo ya.
2: Se haga la imagen, ya en su
6: nosotros
2: cabeza.
6: Sufríamos mucho la frase clave, no lo veo. Y yo decíamos, nosotros lo vemos. Confíen. Claro. Ahora con la guía le decimos, es esto. Ahora lo ven.
5: Ahora lo ves claro.
6: Así vamos. Y listo.
0: Pues chicos, se nos va el tiempo. La verdad que yo estaría aquí 2 horas hablando con ustedes de lo que nos gusta, pero el tiempo es el que es, está limitadito. Agradecerles, eso sí, que hayan aceptado la invitación de desplazarse hasta aquí, hasta nuestra casa. Y ya saben, ya saben dónde estamos.
3: Gracias.
0: Dentro de un tiempito volveremos a paliquear.
4: Se hace corto. Sí, cuando es interesante, se hace corto.
3: Angelín y Alejandro, me gustaría enviarle un abrazo a Angelín también. Y nada, y sentir mucho la pérdida de acompañarme.
2: Sí.
6: Aquí somos 4 letristas, pero hay montones.
0: Sí, es muchísimo, pero que no me cabe más.
4: Lo bueno sería juntarlos a todos, ¿no? Ojalá. Y verle la opinión de cada uno. Porque yo a veces tengo un concepto de un letrista que varía mucho con lo de ustedes, por ejemplo. Yo sé que ustedes, por ejemplo, y mira que ya no tenemos tiempo, sé que son de los que trabajan con la murga, pero después hay letristas que dan la letra. Ustedes me entienden lo que le dicen. Sí. Yo te doy la letra.
0: Y no me la toques.
4: Y entonces, yo creo que ese es el problema, ¿sabes? No transmite la letra que quiere hacer, no sé,
5: pero
4: me da
5: fíjate,
4: una sensación
5: pero fíjate
4: mala.
5: Que ese concepto ya creo que ha variado desde unos años
2: sí,
5: para acá.
2: Sí, ya no es tanto esa imposición, yo creo, ¿eh?
5: Creo que no.
2: Yo creo que se trabaja más esa relación.
6: No habla de imposición, sino que te la doy y me olvido.
5: No.
2: Él dice que en plan, esto es la letra.
4: No, yo te doy la letra, después tú puedes cambiar lo que tú quieras, pero no como ustedes en este sentido, ustedes, que son los mismos, sí, que se meten en la murga, que quiero de esta manera, que quiero que sacan de esta manera, que quiero que lo hagan de esta manera. Después te dirán, no, pero ustedes lo van a hacer. ¿Entiendes? Hay otros que a lo mejor dicen, pues ya no, yo hice la letra, toma, ya está. No, pues, ¿sabes lo que te quiero decir? Por eso es lo que varía mucho el concurso. ¿Sabes lo que te
6: lo que decimos con la lista de encargo que te doy a Dios? Yes, eso no lleva a ningún lado.
2: No, eso no suele prosperar mucho.
0: No. Bueno, lo dicho. Nos vamos, mi cámara, aquella. Nos vamos desde aquí, desde la mesa de la tertulia. Gracias, chicos. Gracias. Nos vamos hasta. ¿Nos vamos a dónde? Que nos vamos a Fuerteventura con las ensalitradas. Ahora volvemos. Continuamos en Carnavaleando en este primer programa de la nueva temporada y vamos a hacer nuestra sección, ya ustedes han visto la fragoneta carnavalera, pues para irnos pues por todos los municipios de las demás islas. Y nos vamos a dar un saltito a Fuerteventura, nos vamos hasta Morrojable para saludar a Estela Fernández, ella es presidenta de la Murga Las Ensalitradas. Estela, ¿qué tal? ¿Cómo estás?
1: Buenas tardes, muy bien, ¿cómo estamos?
0: Pues mira, agradecido de que estés aquí pues con nosotros, departiendo un ratito aquí en Carnavaleando. Y nada, ensalitradas. Además, este año se llevan a un buen amigo nuestro para allá, como es Johnny Alonso. ¿Usted sabe lo que hicieron? Pues ese hombre es un pesado.
1: Todavía no lo tengo claro.
0: Ese hombre es un pesado.
1: Bueno, nos está ayudando muchísimo, la verdad.
0: Oye, ensalitradas.
1: Si no iba a ser por él, no sé yo.
0: ¿Cuántos años llevan ya en el carnaval?
1: Pues este es nuestro primer año.
0: Uh-huh. O sea que es
1: el primer año que salimos, y la murga fundada este año.
0: Uh-huh. ¿Y cómo ves la situación ahí, Murga? Ustedes son de Morro, es la única murga, si no me equivoco, que hay en Morrojable. El tema de concursos y demás, ¿cómo lo tienen planteado?
1: Pues mira, nosotras sí somos la única murga que hay en el municipio de Pájara en este momento, desde hace años ya, porque ya hace un par de años buenos que no sale ninguna murga en el municipio. Y nosotras, por ejemplo, nos tenemos que presentar en el concurso de la capital de Puerto.
0: De Puerto, ajá.
1: Sí.
0: Yo estuve leyendo.
1: Por el momento no hay más.
0: Claro, no hay más. ¿Y no tienen visos de animarse más gente a sacar más murgas ahí en el municipio?
1: Pues que yo haya visto, no, ojalá. Uh-huh. Ojalá y se dé, pero por el momento lo que sí hay son comparsas.
0: Sí, ¿no?
1: Comparto, sí, pero murgas parece que no todo el mundo tiene el mismo ánimo.
0: Ya. ¿Tú tenías experiencia anteriormente en murga o también es primer año que estás?
1: No, yo estaba en más murga. Uh-huh. Yo llevo un par de añitos ya en murga, tanto de aquí de Gran Trajal como en Morro también cuando salían hace años. Uh-huh. Y al final lo llevo viendo desde pequeñita porque tengo familia murguera. Y al final he tenido una referencia ahí bastante fuerte para yo seguir un poquito lo que es el carnaval.
0: Qué bueno. Otra murga que se queda en el camino este año, por lo menos, es Algorías también, que no dice que no va a participar tampoco en el carnaval de Fuerteventura. Está un poquito complicada la cosa por ahí, ¿no, Estela?
1: La verdad que yo no sé cuáles son los motivos de ella para dejar de salir este año. Uh-huh. Entiendo que sus motivos tendrán. Me da mucha pena porque sí me hubiese gustado compartir escenario con ella. Pero, oye, sus motivos tendrán. Uh-huh. Y espero que para el siguiente año salgan con más fuerza y podamos compartir escenario.
0: Qué bueno. ¿Cuántas son ensalitradas?
1: Ensalitradas somos 52 componentes.
0: Oye, un número importante.
1: La verdad que para ser el primer año somos bastantes. Uh-huh. No nos esperábamos tanta afluencia de gente.
0: Uh-huh. Y ya dije antes, pues tienen la inestimable ayuda de un gran amigo de esta casa y un gran amigo personal como Johnny Alonso, buen letrista, buen músico y una manita. ¿Cómo fue ponerse en contacto con Johnny para decir, oye, échanos una mano con el repertorio?
1: Pues mira, o sea, yo desde hace muchos años sé de él, de su hermano también. Sé que son muy buenos ambos, no le quito mérito a ninguno. Pero sí es verdad que a Johnny lo hemos visto más de cerca porque él el año pasado tuvo una murga de aquí de Fuerteventura también.
0: Cierto.
1: Y pues comentándolo entre amigas, oye chiquillas, vamos a, si nos ponemos en contacto con él, a ver qué nos dice, si nos puede ayudar, si no. Y fue un... ¿Y sí? ¿Sabes? Y lo llamamos y es verdad que se nos hizo un poquito el loco, no sé, chiquillas, ya veremos, déjame unos días para pensármelo. Pero mira, al final lo engañamos.
0: Se hizo remolón. Se hizo remolón.
1: Sí, se hizo remolón, sí.
0: Estela, yo conociendo a Johnny como escribe, pero ustedes, ¿qué prefieren, el humor o la crítica?
1: Nosotras preferimos una combinación de todo. Uh-huh. De todo. Uh-huh. De risa, de realidad, de ética, de todo un poco. Uh-huh. No solo crítico. Al final una murga trata de la sátira, ¿no? De,
0: sí.
1: De todo esto. No solo criticar y ya está.
0: Sí, en la ironía, que a veces en la ironía que con humor puedes pegar un buen zarpazo, ¿no?
1: Bastante.
0: Bastante. 52 componentes, me imagino que son todas de Morro, ¿o tiene gente también de otros municipios?
1: Son todas de Morro, toditas.
0: Ahí, encontrar 52 chicas dispuestas a subirse al carro de una murga nueva el primer año, como te dice, pues la verdad que es bastante. Aquí hay murgas que les cuesta juntar 40 personas siendo del mismo barrio.
1: Sí, a ver, nosotras no pensábamos que fuéramos a hacer tantas. Uh-huh. De hecho, la directora y yo, claro, los primeros preparativos que tú haces cuando haces una murga, que si comprar pitos, que si esto, que si lo otro, nosotras siempre tirábamos por lo bajo, es decir, pues ¿cuánto compramos? ¿25, 30? Con 30 ya salimos, compramos 30 o un poquito más por si las moscas.
0: Por si acaso.
1: Y al final tuvimos que hacer doble pedido porque nos quedamos cortísimos.
0: Qué bueno, oye, pues nos alegramos un montón. Pues oye, Estela, darte la bienvenida al Carnaval Canario, ya no solo el canal de Fuerteventura, ojalá también pues podamos verla en otras latitudes, aquí en Gran Canaria, o Tenerife, o muchos sitios, que lo disfruten de yo no sé si decirte, disfruten de Johnny o darte el pésame, no lo sé.
1: No, se está portando muy bien con nosotros.
0: Buena gente. Pues Estela, lo dicho, un saludo a todas tus niñas, que lo pasen estupendamente bien.
1: Muchas gracias por la oportunidad también.
0: Nada, a ustedes por atendernos, ya sabes, está aquí en Gran Canaria, tienes unos amigos aquí en Carnavaleando, en Radio Carnaval al Canal y Factoría de Carnaval. Mucha suerte en Salitradas para ese Carnaval 2027, ¿vale?
1: Muchísimas gracias.
0: Gracias, Estela, un abrazo.
1: Adiós.
0: Hasta luego. Bueno, pues ya lo han escuchado ustedes, una nueva murga que se suma al Carnaval de Canarias, las Ensalitradas, desde Morrajable, desde la isla hermana de Fuerteventura. Continuamos en Carnavaleando.
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0: Bueno, continuamos en Carnavaleando, ya en esta última parte de este primer programa, y lo que dijimos al principio, tenemos por aquí a los amigos de los Trapasones, que hace tiempo no los tenemos en el programa. Juan Cardona Hormiga, presidente.
8: Buenas tardes, noches.
0: Y el amigo Geray Hernández. Geray, la gente dice, no, voy a ir al programa Geray.
4: Lo que pasa es que pues, Geray no conoce a nadie, ¿verdad? ¿Nadie? Pues yo le digo a la gente, Geray, el director de los Trapasones, dice...
0: Ya no es México.
9: Buenas tardes, noches.
0: Geray, eres México. Chicos, gracias por aceptar la invitación de Carnavaleando, que hace tiempo que no los teníamos por aquí, porque las dos últimas temporadas estuvimos haciendo ese invento de la fila, que venía murguero de fila, pero este año retomamos porque tenemos sorpresitas. Juan, la primera murga que se presenta para el Carnaval 2027, o sea, en 2 meses y pico ya. De hecho, van a regalar peladillas, con la entrada de una bolsa peladilla y 3 polvorones.
8: Y polvorones.
0: Además, con la foto de Juan en el envoltorio, ¿sabes? Son de Juan.
8: Nada,
9: como marisco recio, Juan en el taxi.
4: Déjalo hablar, Amey, no vayas a empezar, por favor. Déjalo hablar.
8: Siguiendo con la dinámica de estos últimos años, nos volvemos a presentar en diciembre. Nos resulta cómodo presentarnos y que nos quede después 1 mes y medio para el concurso, poder preparar el concurso y demás. Y nos gusta, y de momento vamos a seguir por ahí.
0: Meji, me imagino que cuando sale la fecha del carnaval, dices tú, madre mía, madre mía, chiquito curro.
10: Sí, sí, la verdad que sí. A ver, pero el año pasado nos presentamos el 27 de diciembre, este año nos presentamos un poquito antes, yo prefiero un poquito antes porque la verdad que está entre Navidad, entre el 24 y el 31 presentándonos, pues imagínate. Comiéndote el polvorón en el escenario.
0: ¿Cuántos son este año, Chiquillo?
8: Este año somos unos 70 en total.
0: Qué bueno.
8: Y bien, la verdad.
0: Yo creo que el año pasado, te lo dije en el parque, yo creo que fue una sorpresa para muchos el papel que hicieron Trapasones, porque claro, cuando uno tiene un año así medio raro, que dices tú, después la gente le cuesta un poco confiar de volver a ver a la murga, pero ustedes pasaron con pie firme y aquí estamos nosotros. Perdón el golpe, y después la productora nos coge, nos echa la bronca. Y ustedes dijeron aquí Trapas para rato y lo demostraron pasando a la final. Además hicieron un concurso otro día, bueno, no sé si a ti te lo comenté, para mí súper digno, una digna finalista y yo creo que callaron muchas bocas.
8: Sí, fue un año complicado, un año difícil, un año por el que yo creo que muchos grupos a lo largo de su historia pasan, cambio generacional, gente que llega el fin de una etapa y es verdad que hoy día cuesta el generar murguero, pero los que estuvimos decidimos tirar para adelante y demostrar que lo que tú acabas de decir ahora, que Trapasones sean 50 y pocos como el año pasado, o sean casi 70 como este año, o 60 o 40. Nosotros cuando salimos al parque queremos que la gente vea el trabajo nuestro y esperamos siempre dar ese toque de que esperan de nosotros.
4: Yo tengo una pregunta, ¿vale? Que se planteó allí en el parque. Después de haber pasado lo que ya pasó, porque ya lo voy a dar, creo que se equivocaron en el tema de la elección de los temas. ¿No?
10: No.
0: Esa pregunta siempre va a caer.
4: No, pero en la fase estuvieron una la verdad que la rompieron, ¿eh?
10: Sí, ¿entiendes? Sí, pero
4: y en la final como que se vio un poco más flojo.
10: Sí, o sea,
0: yo creo que el premio usted era pasar a la final.
4: Entonces, claro, tú piensas eso y dices, yo creo que a lo mejor esta gente se hizo el tema para ir a la final por claro, lo que había pasado, por todo el tema que había pasado y tal. Pero no sé, digo, a lo mejor que ellos no plantearon esa manera.
10: Nosotros creíamos que el reto nuestro era pasar a la final. Nosotros, a ver, creíamos que teníamos unos buenos 4 temas, 2 más flojos que otros, que fueron los 2 flojos y los llevamos a la final. No pensábamos que fueran tan flojos. Al final nos tocó cantar a las 2 de la mañana los últimos y fuimos viendo la final y ahí nos fuimos como viniendo abajo diciendo, ya, pues al final. Pero creo que nos equivocamos, pues si nosotros, creo que si no llegamos a pasar a la final, yo creo que la murga estaría este año muerta ya. Y lo que hicimos, pasamos a la final, hicimos un buen papel. Yo creo que la murga sonando estuvo bien. Los 2 temas de la final a lo mejor estuvieron un poquito más flojos, pero el reto que era pasar a la final.
4: Hombre, yo no creo que estuviera tan flojo. Yo creo, me hago más a la idea que tú dices, al tema de la hora que era. Yo pienso que el parque, una vez a las 12 de la noche ya desgasta un poco, ¿sabes? Mucha gente se cansa, se marcha, da el mismo murguero que lleva tanto tiempo allí.
10: Ya, yo creo que eso se tiene que mirar con lupa, porque tú no puedes salir a las 2 de la mañana a cantar. Nosotros comimos antes de salir. Tú comes y a las 2 de la mañana comes y que te da sueño.
4: Yo creo que los mejores puestos son la gente dice, no, los primeros. A lo mejor el primero no, pero el segundo, tercer puesto.
10: El cuarto.
8: Antiguamente.
4: No lo tenía nadie, ¿te acuerdas?
8: Sí, nosotros sí. Nosotros en nuestra primera época de la murga siempre nos gustaba ser de los últimos. Nos esperaba la gente y siempre estábamos ahí. Bueno, es más, con Totorota cogimos el primero siendo último.
4: Último.
10: Sí, pero vamos, último a las 12 de la noche. Claro. Pero a las 2 de la mañana.
8: Era Noyo Murga, lo que pasa que ahora yo no sé por qué, se alarga más de la cuenta, no entiendo el por qué.
4: Bueno, el tema de televisión.
0: Les quito un minutito porque sí. Mañana, día 9. Hay un acto importante, Javi, ponte los cascos porque es el chapuzón de la Naval y vamos a hablar con un amigo, les quito 2 minutitos, con Félix Aguilera de los Mailing Leyendas, porque están preparando ese chapuzón en la Naval y vamos a hablar un par de minutos con él. Félix, buenas noches.
11: Buenas noches a todos, tío. Ya veo que estoy lleno de sinvergüenzas por
0: sí,
11: ahí.
0: Sí, está lleno de sinvergüenzas. Está diciendo que está lleno de sinvergüenzas. Está así, tenemos
11: ya,
0: por aquí.
11: Algunos lo conocí noche, por Feli. El cloquillo, ya lo conocí.
8: Saludos, Félix.
0: Sí, está por aquí. Juan y Geray. No sé si conoces a Geray.
11: Geray, sí. Y a Javi Torrero también lo escucho por ahí.
4: No, Javi no lo conoce. Mentiroso.
0: Bueno, tenemos a Geray y al México. Tenemos a los dos.
11: Un saludo a todos.
0: Oye, Félix, un añito más, Melin Leyenda, al igual que el año pasado, pues preparando ya para mañana ese chapuzón en las canteras.
11: Sí, bueno, decir que somos un poquito menos que el año pasado, pero bueno, hay gente que ha respondido y bueno, llevar este acto que llevamos tantísimos años haciendo y bueno, lo propuse de nuevo este año porque nos llamaron para hacerlo como todos los años y bueno, pues la respuesta fue buena y por eso vamos a hacerlo mañana otra vez. Uh-huh. Otro añito más tirándonos al agua.
0: ¿Hay sorpresas en los que se van a mojar?
11: Siempre hay. Siempre hay sorpresitas. Bueno, ya hay confirmaditos algunos. Está Carolina, la alcaldesa, Héctor, el concejal, Elena Mañez también, diputada. Uh-huh. O sea, hay alguna que otra sorpresita por ahí también que está, como todos los años, siempre se sorprende.
0: Uh-huh. Un acto muy esperado también, este chapuzón de las canteras, y como dice Félix, pues habrán sorpresitas entre los seleccionados para que se tiren a la agüita con ese vacilón, qué rico vacilón, que antes hacían los Melin, y bueno, siempre ha sido una iniciativa tuya ya fuera de los Melin, con estas Melin leyendas, como nos dices, son un poquito más un poquito menos este año, pero yo creo que van a dejar buen sabor de boca, como tal como hicieron el año pasado.
11: Sí, y sobre todo lo que siempre digo, por lo menos hacemos un acto donde tenemos a todos los políticos unidos. O sea que por lo menos se juntan para esto. Pues bueno, pues, bienvenido sea.
0: Ok.
4: ¿Pasa pues, una foto a Félix?
0: Estoy mojado.
4: Sí, pollo. Eso que le gusta a ellos.
0: Sí. Pues...
11: Desde luego. Pero por lo menos se la sacan mojados, coño.
0: Sí.
11: Por lo menos cumplen.
0: Por lo menos se la sacan.
11: Se tiran al agua y cumplen.
0: Por lo menos se la sacan. Y la foto también.
8: Que... Ay, te lo iba a decir, pero...
0: pero yo no puedo decir que soy el director Pro. Félix, gracias, amigo.
11: Nada, un abrazo a todos y... Y siempre en la lucha.
0: Venga, chapuzón, qué rico chapuzón.
11: Intentando hacer cositas.
0: Venga, un abrazo.
11: Un abrazo enorme.
0: Bueno, pues ahí estaba Félix, que mañana tiene ese chapuzón con las mil leyendas. Tenemos una sesión nueva que vamos a inaugurar hoy, que es el primer programa. Se llama El Becario, y ahora les explico. Dentro cabecera.

0: Bueno, ya han visto ustedes el becario, porque ya nosotros estamos, tenemos nada y estamos buscando becarios aquí para, pues, oye, nosotros haciendo cositas, sentarnos ahí ya en un cafecito y cosas de esas. Entonces, la propuesta es, Meji, que es el más joven, tú vas a hacer que vas a hacer las, vete pensando tres preguntas que les haría a Juan como presidente de la mujer.
1: Ahora sí está la tuya, me. Ahora es la tuya.
0: Aquí no hay cortapisa. No, esta casa,
1: pelo, que te suba
0: esta
1: más
0: casa
1: el dinero,
0: nunca le ponemos.
1: No, no, un pelo,
0: no, no cortamos ni ponemos el.
2: Esto es una injusticia.
0: Ni el pi ni cosas de esas. Así que vete mascullando tres preguntitas y dirías tú, yo voy a cogerte y le voy a decir, ¿por qué? Da igual.
2: ¿Por qué decidiste el color de la blusa blanca?
0: Eso. Cositas así. Sí, tienes problemas. Después con la elección de colores, que dice a mí me toca rojo, ya yo el rojo, ¿no? O la gente lo que le toque.
2: Nah, más o menos todo el mundo acepta.
0: Porque los directores son exigentes con los colores.
2: Sí, ellos sí, este sí.
3: No,
2: este.
3: Yo que sigue yo.
2: Sí, tú sí. hay un color que te gusta a ti mucho.
3: Madre mía, que me denuncian.
0: Tú vete macullando las preguntas. ¿Quieres un boli y algo a preguntar?
3: Sí, sí,
0: sí, sí, toma, vete apuntando.
3: Ahora mismo no puse a pensar.
0: Juan, cuando te dice la gente, pues este año apuesto por Trapasones, cuando te ves con 70 amigos ahí defendiendo los colores de Trapas, ¿qué?
2: Sinceramente, el año pasado a mí personalmente, después de tantos años en Murga, me enseñó bastante. Y me enseñó sobre todo a que sean 50, sean 70, que estén los que verdaderamente quieren estar y los que crean en el proyecto y en tirar de Trapasones para adelante. Este año estoy en la misma dinámica del año pasado. Estamos igual, somos felices, estamos contentos, estamos trabajando, estamos metidos en nuestro búnker ahí y no sabemos cómo va a salir, pero estamos poniendo todo para que la gente vuelva a como el año pasado, a reconocer a la Murga y que los propios murgueros vean el reconocimiento de la gente fuera.
0: Yo creo que eso es importante lo que tú dices, ¿no? Porque ya Trapas tiene un sello en la calle, tiene, aparte de su pasacalle y su despedida, que la conoce todo el mundo. Pero sí es verdad que tiene un sello de somos Trapasones. Y la gente nos identifica, ¿no? Y yo creo que eso es bonito. Y que como tú dices, que la gente apueste por decir, oye, pues, gente que regresa a casa porque por diferentes motivos no ha podido salir el año anterior, lo que sea, y gente que apueste, ¿no?
2: Gente sobre joven. Todo gente joven que nos ha revitalizado. Es verdad que hay una camada que a nosotros, por ejemplo, los que llevamos tantos años, nos da felicidad, porque yo creo que garantiza los años venideros de la Murga. Hay una camadita de ahí de gente joven entre 20, 25, 26, que cada año se van sumando uno más, dos más, tres más, este llama a su amigo y tal, y a nosotros nos da una alegría tremenda, porque claro, todos los años ya va cayendo a lo mejor uno de, señores, ya yo hasta aquí, ya no puedo más, necesito descansar un par de años y tal. Este año vuelve gente que llevaba un par de años descansando, como nenes y tal. Pero bien, yo creo que la Murga está interiormente en uno de sus mejores momentos de los últimos tiempos y contento.
1: Refréscale la memoria a la gente, dile lo de la presentación, quién va a presentar, si tiene ya confirmado lo que son.
0: Sí, artistas. Va, Papá Noé.
1: No, hombre, me imagino, hombre, pero lo ideal sería para que la gente sepa día, hora, dónde, lugar.
2: Tenemos cerrado de presentador de la gala Santa Claus.
0: Papá Noel es más fino, es Santa Claus.
1: Lleven los niños el regalo para que se lo den allí, sin problema ninguno.
2: El día 12 de diciembre haremos la presentación en el sitio este que va a poner la carpa del ayuntamiento. Y
0: estamos como un Cádiz, la carpa.
1: Pero no sabemos todavía dónde va a poner la carpa, ¿no? Se va a poner la carpa, pero no sí, tenemos.
2: Yo creo que será la explanada sí, ahí sí, que va de.
3: Del
2: Hotel Redondo.
0: Sí, donde se puso la feria de.
2: Sí, yo creo que por ahí.
0: Cochitos, sí,
2: por ahí va a ser.
1: Grande, ¿que tiene una capacidad para? ¿Cuántas personas?
0: Puñado gente.
2: 800.000. 800.000.
0: Sí. 800.000, no. 800 o 1.000.
1: Que la metemos.
0: 800.000 personas, ¿eh?
2: Esperemos. Esperemos, queremos
1: yo
2: meterla.
1: Soy, yo soy de los antiguos que dicen.
2: Queremos meterla.
1: El primero que se presenta es el que tiene el boom. Yo no sé si los trapasones lo hacen con esa idea o no lo hacen. Pero yo, por ejemplo, cuando estaba en la murga, siempre decía lo mismo. El primero que se presenta es el boom. Porque todo el mundo quiere ir a ver la murga, la primera. Sea en diciembre, sea en noviembre. Claro, y la gente va. Porque no coincide con nadie. Entonces, se te llena. Eloy, cuando tú haces una presentación en enero, donde hoy me presento yo, mañana los tweets y pasado, ya no va tanta gente, ¿me entiendes?
2: Uh-huh. Claro, se divide la gente. Entonces, puede ser, pero no es nuestra idea principal. Nuestra idea principal es el dejar un margen con el concurso, claro. Ese día ya entregar al murguero su ropa, su disfraz. Por ejemplo, la directiva es un tema que se quita ya de encima. La murga a nivel director, musical o la gente que lleva tres y todo eso ya tiene ese mes y medio para estar concentrado en preparar concursos. Y ese espacio de tranquilidad no viene
1: claro, pero, perfecto. Pero también te tienes que dar cuenta, el espacio de tranquilidad que tienes en ese trayecto de tiempo, también es verdad que le das mucha más rapidez al modista, al diseñador.
2: A todo.
1: Claro, porque te tiene que dar la ropa ese día.
2: Claro, ya yo creo que como de los últimos 4 o 5 años, por lo menos, si son 4, 3, y si son 5, 4, nos hemos presentado en diciembre, ya los diseñadores saben a lo que se exponen. O sea, nosotros nos presentamos normalmente en diciembre.
0: Él ve el teléfono y dice, Juan Miguel, si vos...
1: La gente viene noviembre.
0: Sí. Yo le dije 3 preguntas. El becario está ahí, coño, afinando el lápiz a la gusto.
2: Y no sabe escribir, no sabe qué está haciendo.
0: Estará en morse. ¿Lo tiene ya, querido? Sí. Pues venga, vamos a ver, estamos buscando becario, ya sabes. Vamos a ver la primera pregunta que le hace el Meji a su presidente.
2: El más joven.
4: La primera sería, ¿lloraste mucho el año pasado al ver que en octubre todavía no sabíamos si íbamos a salir?
2: No, en octubre no. No, porque yo sabía que íbamos a salir, tú lo sabes.
5: Son las 22 horas.

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1: Y seguimos aquí en La Candela con la mejor música latina. Nos llega un reparto cubano que nos trae Chris Royce y ya lo que suena se llama

0: Son las Canarias, Bejo, Josep y Petaceta.
1: Bueno, mi gente,
0: esto que suena se llama
1: ahora que vamos a bailar.
0: Canarias soy.
1: Todo el mundo bailando.
0: Nueva versión, remix.
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1: Y directamente desde Puerto Rico nos llega la salsa de Ryan Milo. Lo que suena así.